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0: 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En Radio Siete Tazas de Molina, la hora es
1: 8:59.
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0: reloj. En Radio Siete Tazas de Molina, la hora es
1: 9:59 minutos.
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0: En Radio Siete Tazas de Molina, la hora es
1: 10:59.
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1: 11:59.
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1: 1:59.
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0: 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En Radio Siete Tazas de Molina, la hora es
1: 2:59.
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0: 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En Radio Siete Tazas de Molina, la hora es
1: 3:59.
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1: ¡Llegó el utilero!

Un gusto haber grabado para las redes sociales estos temas con mi hermano Hernán Contreras y Juan, y uno de los mejores locutores que está por acá, vino a visitarnos, Peterita. Así que dicen que este tema es...

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0: En Radio Siete Tazas de Molina, la hora es
1: 4:59.
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1: 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Nada se queda de la misma forma para siempre. 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

0: 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En Radio Siete Tazas de Molina, la hora es
1: 5:59.
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0: En Radio Siete Tazas de Molina, la hora es
1: 6:59.
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0: 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En Radio Siete Tazas de Molina, la hora es
1: 7:59.
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Y ya estamos de vuelta con la señal más alta.

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0: 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En Radio Siete Tazas de Molina, la hora es
1: 8:59.
0: En sintonía, vamos a una pequeña pausa comercial y ya volvemos.

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0: 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Señoras y señores, damas y caballeros, en estos momentos comienza el programa más prendido de la radiodifusión chilena, con Jonathan Vargas en Radio Siete Tazas de Molina.
1: Hola, ¿qué tal? ¿Cómo están? Muy buenos días, Chile, Chile lindo. Día jueves 7 de mayo. Muy buenos días, ¿cómo están? ¿Cómo se encuentran? Oye, Estela, la cosa está bailado, ¿qué? ¿Qué sábana de motel, oye?
2: Tan helado que está, hijo.
1: Ya, tenemos los primeros guasapitos antes de arrancar el programa por acá. Tengo guasapitos de Manuel Mejías, el zorrito. Oye, el zorrito está contento porque le llegaron compañeros, compañeros nuevos al trabajo allá en Galpones, en el Fundo Soler. Llegó la Carmencita del JR. Llegó el Danilo, el Sultán del Aromo. ¿Cómo estás, zorrito? ¡Buenos días!
3: Hola, buenos días, amigo Jonathan. Muchos días, sí que estoy contento, más feliz que nunca.
1: Oiga. ¿Por qué, zorrito?
3: Pues hace tiempo que no veía a mi ex compañero, oiga, la Carmencita, a Danilo, a Rolando, pues a todos mis compañeros, oiga. Hoy día los vi, están, vinieron para acá a trabajar donde estoy yo trabajando. Así que estoy pero muy contento, hace tiempo que no veía a la Carmencita. Así que quiero escuchar un temito, oiga. Uno de los rancheros de Río Maule, oiga. Que me alegro mucho de verla, que la haya visto la Carmencita.
1: Ya, pues ningún problema. Oye, un gran saludo para el zorrito Manuel Mejía, que está con la Carmencita. Le llegaron sus amigos, echaba de menos la Carmencita, pues, Oye, JR quedó solo en la casa, más solo que curado cagado. La Carmencita poniéndole el nombre ahí como mujer trabajadora, luchadora, guerrera. Ya, ahí le vamos a tocar al tiro algo de los rancheros de Río Maule. Y por acá tenemos un WhatsAppito de Daniel de Villaprat. 9 de la mañana con 18, 9 con 18, 9 con 18.
4: Hola, amigo mío, ¿cómo dice que amaneció? Oiga, me reporto tempranito hoy día.
1: ¿Ya?
4: Oiga, ¿cómo le ha ido con las ventas?
1: Todo vendido.
4: Yo le decía que vendiera mortiga, bueno.
1: Pica mucho.
4: Es mucho mejor, más efectivo, por lo que me han contado. Oiga, que tenga un buen día. Tóqueme al legado norteño, porfa, la última esa del camión, no guardo cómo se llama. Pero ahí usted sabe, pues usted es un crack. Ya, que tenga un buen día y saludos para todos.
1: Ya, oye, un gran saludo para Daniel de Villaprada, quiere escuchar al legado norteño. Ya tenemos agendados los dos primeros temas antes del horóscopo. Legado norteño, el chofer, y también, por supuesto, los rancheros de Río Maule para el zorrito. 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Ya, listo. Tengo otro WhatsAppito por acá de José Miguel del Aromo. ¿Cómo estás, José Miguel? ¿Cómo está todo por allá en la vuelta a los camiones en Odessa, compadre? ¡Buen día, buen día, buen día, buen día!
5: ¡Buena, buena las mañanas, señor!
1: ¡Oye, este cabrón que está llorongo!
5: ¡Buena, buena las mañanas, señor! ¡Lindo jueves para todos, socio!
1: Ya, oye, un gran saludo para el José Miguel, y para toda la gente que está trabajando en el campo, para todos los temporeros agrícolas, para las manipuladoras de alimentos, para Janet Ramírez, para su colega, la Soa Lucy, que me dice, hola, buenos días, que tengan un excelente día jueves aquí con mi compañera Lucy, le deseamos lo mejor en este día. Y queremos enviar un gran saludo, me dice Janet Ramírez y la tía Lucy, a Giovanna Núñez de La Palmilla, que dice que lo escucha todos los días. Bueno, ya le enviamos un gran saludo ahí a Giovanna Núñez y por supuesto a toda la gente de La Palmilla. Este fin de semana que viene no voy a andar pegando en la pera, así que no me van a ver por allá. Ya, señoras y señores, damas y caballeros, aquí comienza el matinal de Molina. Aquí comienza la mañana prendida. Oye, tenemos muchas noticias hoy día. Noticias, informaciones. Oye, anda el antivirus recorriendo el mundo, así que tenga cuidado con el ratón de cola larga usted, señor, señora. Ya, vamos con el horoscopito. Ya viene el horoscopito en un ratito más. En 10 minutos comenzamos con...

0: comenzamos con Legado Norteño para Daniel Villa Prá.
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0: Oye, hoy día hay simulacro a las 11 de la mañana, simulacro. En todos los establecimientos educacionales a nivel regional. Nosotros también aquí en la radio vamos a tener simulacro a las 11, ¿ah? Yo voy a salir corriendo en puros churrines, no va.

Ya, continuamos con Alexia Licho y los rancheros de Río Maule. Aquí llega el viejo del sombrerón para Manuel Mejía, el zorrito. Ya, después de este tema, arrancamos con el horoscopito. Después de este tema, atención, después de

0: Señoras y señores, damas y caballeros, ha llegado la hora del espacio esotérico, del espacio astral, de su radio 7 Tazas de Molina, la señal más alegre y más prendida de Chile. Como es de costumbre, nos acompaña nuestra querida Polita Rossi. ¿Cómo está Polita Rossi? Buenos días.
1: Buen día, mi gordito sabroso.
0: Buenos días, Polita. ¿Con qué signo vamos a arrancar la primera parte del horoscopito de este día jueves 7 de mayo? Recuerde que a las 11 de la mañana hay simulacro en los colegios de la séptima región de Chile. Ya, Polita, ¿con qué signo arrancamos y comenzamos la primera parte del horoscopito?
1: Nuestro primer signo, Aries.
0: Aries, entre el 21 de marzo al 20 de abril, Aries. También este será un día de gran actividad favorable para tomar iniciativas y decisiones de trabajo financieras, así como muy bien dispuesto para las relaciones y contactos y comunicaciones, Aries. Pero a diferencia de los comienzos de las semanas anteriores, será un día más agradable y predispuesto a que todo salga como usted desea el día de hoy. Amén. El color de la suerte para el signo zodiacal de Aries es el verde. Y el numerito de la suerte para Aries es el 30. Oye, saludo para el Cristian Muñoz, el potro de tres esquinas. En un ratito leemos tu WhatsApp, padre. Vamos con el siguiente signo, el signo de los cachitos.
1: Seguimos con Tauro.
0: Atención, el signo zodiacal de Tauro. Del 21 de abril al 20 de mayo. Hoy quizás tengas que enfrentarte, Tauro, a una situación muy complicada en tu trabajo y en apariencia muy difícil de muy difícil salida. Pero si consigues mantenerte sereno y buscar una solución con tranquilidad, podrás ver cómo muy poco a poco se disipan lo que al principio parecía negro o que no podrías salir de él. Tú tienes que actuar con cautela en este día, Tauro, y por supuesto estar atento ahí a lo que pueda suceder y confiar en sus capacidades, porque usted es capaz, Tauro. Ya, el color de la suerte para Tauro es el azul. Y el numerito de la suerte para Tauro es el 12. Ya, continuamos.
1: Géminis.
0: Atención, continuamos con el signo zodiacal de Géminis. Géminis, del 21 de mayo al 22 de junio. Hoy debes de tener cuidado con tus adversarios o enemigos, pero no tanto.

0: solapados van a intentar atacarte, Géminis. Así que usted, tranquilen, John Way, atento ahí a los lobos vestidos con piel de oveja, ¿ah? El color de la suerte para el signo zodiacal de Géminis. El color de la suerte para ellos es el rosado, Hello Kitty. Y el numerito de la suerte para Géminis es el 30. Continuamos con el cuarto signo del horoscopito.
1: Ahora seguimos con Cáncer.
0: Atención, el signo zodiacal de Cáncer. Del 22 de junio al 22 de julio. Ten cuidado con los asuntos del amor y los sentimientos, Cáncer, porque desde hace mucho tiempo buscas y deseas cosas que tienen con la convicción de que acabarás consiguiendo. Pero en realidad eso no es tan claro. Y si de verdad lo terminas consiguiendo, entonces no va a ser en este momento. Te ronda una posible desengaño. Sí, señor. Usted, Cáncer, en este momento quiere jugar a dos bandos. Quiere zapatear en otra fonda como Pedro Díaz. Pero le va a salir el tiro por la culata. Lo van a terminar gorreando y cuerneando a usted. Así que, Cáncer, yo mejor me quedo ahí. ¿Dónde estoy, ah? El color de la suerte para los cancerianos de Cáncer es el blanco. Chinomerito de la suerte para Cáncer, el Osho. Continuamos con el quinto signo. Vamos, pongámosle Wendy.
1: Continúa, mi leoncito, Leo.
0: El signo zodiacal de Leo, del 23 de julio al 23 de agosto. Gracias a las influencias favorables del Sol, Marte y otros planetas, hoy vas a tener un día realmente magnífico. O te sentirás muy bien, Leo. El trabajo, la vida social o los asuntos financieros te van a proporcionar una importante alegría o algún éxito por el que llevabas tiempo luchando. Un posible viaje muy afortunado o feliz para ti, Leo, que Leo. El color de la suerte para Leo es el turquesa. Y el numerito de la suerte, el 14. Ya, continuamos con el último signo de la primera tanda del horoscopito.
1: El más bello, Virgo.
0: Atención, el signo zodiacal de Virgo. Del 24 de agosto al 23 de septiembre, después de unos días en los que todo ha sido un poco más favorable o agradable de lo que suele ser habitualmente para ti, hoy te espera un día un poco más sombrío, aunque no por ello negativo. Virgo, quizás tengas que hacer un trabajo muy complicado o muy sacrificado, pero luego el premio se lo llevará otro y no podrás hacer nada, así que tenga cuidado el día de hoy, según lo que dice la bolita de la bolita Rosy. Que tenga cuidado, porque de repente uno hace cosas en el trabajo y los créditos se las llevan otras personas que no han hecho ni una cuestión y son los chupamedias del jefe. El color de la suerte para Virgo es el celeste, para que le cueste. Y el numerito de la suerte para los virgianos de Virgo es el 35. Vamos a la música y regresamos con la segunda parte final de este horoscopito de su radio 7 Tazas de Molina.
2: Buenos días, hermano Pablo. Mi signo es Escorpio, oiga, del 24 de octubre. Por favor. Buenos días, hermano Pablo.
0: ¡No! ¡Ese es de otra radio de Curicó!
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0: Yo soy Atalíbar de la Cruz. 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

Ya, a la vuelta de este tema, regresamos con la segunda parte final del horoscopito. Ya tenemos las 9:37, 9:37 y una temperatura en esta mañana de día jueves. Una temperatura de 9 grados en estos instantes acá en la comuna de Molina. Recuerda que hoy día hay simulacro en los colegios de Chile, en los colegios de Chile, pero en la séptima región del país, ¿ah? Es un simulacro ahí ordenado por Senapred a las 11 de la mañana, así que hay las tías de que nos escuchan ahí, las manipuladoras de alimentos, oye. No vayan a salir arrancando y dejen la cocina prendida, pues se les quema el arroz.

0: Ya, continuamos con la segunda parte final del horoscopito de este día jueves 7 de mayo. Mayo. Ya, oye, hablando de mayo, le enviamos un gran saludo a Daniel Vázquez de Neuquén, al otro lado de la cordillera, que está en sintonía. Saludo para el más papa frita del dial. Ya, señoras y señores, continuamos con la segunda parte final del horoscopito. Pongámonos serio, por favor, nosotros somos una radio seria. Somos más serios que el mochato, ¿ya? Ya, atención, continuamos con los últimos 6 signos del horoscopito.
1: Libra.
0: Atención, el signo zodiacal de Libra, del 24 de septiembre al 22 de octubre, Libra. Hoy en el trabajo y los asuntos mundanos, sí, en el trabajo y los asuntos mundanos te conviene mucho moverte con frialdad, sensatez y realismo, y no prestar tanta atención a los impulsos emocionales o sentimentales, porque es por ahí donde te podrían venir los problemas, o incluso cometer un error a la hora de juzgar una situación o tomar alguna decisión. El color de la suerte para Libra es el amarillo pato. Y el numerito de la suerte para Libra es el 45. Ya, continuamos. Atención, en Cristian Muñoz, ¿ah? No tenía idea que era escorpión, ¿ah? Buen signo, compadre, ¿ah? Buen signo, te sacaste. Ya, atención, el signo de Escorpio en el octavo.
1: Ay, no me pinches, escorpión.
0: Escorpio en el signo del aguijón, del 23 de octubre al 20 de noviembre. Tal como viene sucediendo últimamente, este será un día favorable o exitoso para usted, Escorpio. Sin embargo, no va a comenzar de manera, no va a comenzar de esta manera. Va a ser un día favorable, pero no va a comenzar bien. Usted se va a levantar con el pie izquierdo, Escorpio. Le va a molestar su cola ahí donde tiene el aguijón. Se va a andar enredando con ella. Pero tal vez con un revés laboral o financiero. O una mala noticia en estos ámbitos. Sí, lamentablemente el día va a ser bueno, pero comenzando en las primeras horas del día usted va a tener quizás algún revés laboral o financiero. ¿Ah? Pero no tardarás en enderezar la situación o el destino acabará poniendo las cosas en su lugar. El color de la suerte para Scorpion es el azul marino. Oye, se viene el 21 de mayo, ¿ah? Otro feriado más, 21 de mayo, combate naval de Kika, el abordaje, muchacho. La contienda es desigual, ya. Ustedes cachan, pues. Ya, y el color de la suerte, el azul marino, y el numerito, el 44, ¿ah? Oye, saludos para Daniel Vázquez, que me está escuchando en Argentina, ¿ah? Oye, estarán comiendo carne de burro todavía en Argentina, todos los viejos, bueno, el burro. ¿Sí? Ya, vamos con el noveno signo del zodiaco.
1: Sagitario.
0: Atención, el signo zodiacal de Sagitario, la segunda parte del horoscopito. Del 21 de noviembre al 21 de diciembre, te encuentras en un momento muy favorable para obtener éxitos y realizaciones en el trabajo, las finanzas o la vida social. Un conjunto de planetas te envían sus mejores influencias y esta situación aún será mejor a partir del verano. Por esto no te debes de agobiar en estos momentos por dificultades que son solamente pasajeras. Si usted tiene algún problema de salud, dinero o amor, Sagitario, no se ahogue en un vaso de agua. Lo que a usted le está sucediendo es solamente una mala racha y esto va a pasar. Solamente es un mal momento que usted está viviendo. El color de la suerte para los malogrados de Sagitario es el terracota. Y el numerito de la suerte para los Sagitarios es el 7, número de la suerte para algunos. Continuamos con el siguiente signo del zodiaco.
1: Continúa, Capricornio.
0: Atención, es Capricornio, del 22 de diciembre al 20 de enero, Capricornio. Aunque las cosas tienden a ir bien últimamente, ten los ojos bien abiertos, porque tienes riesgo de sufrir algún engaño, estafa o traición. Especialmente relacionado con los asuntos financieros y materiales. Si vives, si ves que todo va con más facilidad de lo que sería normal, procura tener cuidado. Al final vas a conseguir evitarlo. El color de la suerte para Capricornio es el negro del WhatsApp. Y el numerito de la suerte, el socio. Continuamos con el siguiente signo del zodiaco.
1: No me tires agua, Acuario.
0: Atención, el signo zodiacal de Acuario. Del 21 de enero al 19 de febrero, Acuario. Si te dedicas a algún trabajo relacionado con el arte o alguna tarea que te requiere una gran sensibilidad, hoy puedes tener un día especialmente propicio y favorable para ello. En cualquier caso, hoy tendrás una intuición, una inspiración mayor de lo habitual y te será de gran ayuda a la hora de hacer frente a los problemas que se van a presentar el día de hoy en el ámbito de relación amorosa. El color de la suerte para el signo zodiacal de Acuario es el morado. Y el numerito de la suerte es el 59. Ya, y con esto terminamos la segunda parte del horoscopito. Muchas gracias, mi querida Polita. Démosle un aplauso a la Polita. Puede pasar a retirar las 5 lucas a la gerencia y por favor. Son imponibles por si acaso, igual que el sueldo mínimo. Ya, el último signo del horoscopito.
1: Ahora vamos con el último signo. Piscis. Y me despido de estos bellos auditores.
0: Muy bien, Polita. ¿Cuál es bello? ¿Cuál es bello? Ya, Piscis, el último signo del zodiaco, del 20 de febrero al 20 de marzo. Hoy algo muy bueno para ti y que deseabas secretamente en tu corazón se va a presentar en tu vida de forma inesperada, Piscis. Tanto si se trata de algo relacionado con el trabajo, como si se relaciona con el amor y el entorno familiar. Piscis, lo más importante es que hoy se te hará realidad algún sueño y se pondrá en marcha un cambio positivo en su vida. El color de la suerte para el último signo del zodiaco, para ellos el color de la suerte es el rojo. Y el numerito de la suerte para los piscianos de Piscis es

0: Ahí estaba el horoscopito.
1: Todos mis amigos camioneros que están por ahí.
0: Aquí sigue el águila real, ¿ah? Se lo vamos a dedicar a nuestro amigo Daniel Vázquez allá en Argentina. ¿Cómo está, papá frita?
2: Gracias, Johnny. Te estoy escuchando. Me estás dando con un caño. No te hagas el otro. Si yo te escucho todos los días, Che, loco, hablando de todo un poco, ¿tenés hermana o no tenés hermana?
0: Tengo hermano, hermano.
2: ¿Tenés cara de cuñado? Ah, el Jonah y su conjunto, te voy a dar, Jonah. Portate bien, Jonah, portate bien, que yo ya te caré como soya, Se hace lindo nomás, Como dicen acá los argentinos. Se hace lo otro ese. ¿Cómo andás, Johnny? ¿Todo bien? Acá muy frío, che. Ahora está cerrado el paso, vino chao, nevó mucho. Y bueno, acá estamos. Pero te estoy escuchando. Estoy tomando mate acá.
0: Un manjar. Oye, saludos para nuestro amigo allá en Argentina, que me está escuchando. ¿Quieres saber si tengo hermana? No, tengo un hermano, mide 2 metros. Está a 0 kilómetros. Anda buscando un argentino, buen mozo. Que tenga chivos.
3: Y así. Desde que tomamos vigorón, Carolo lo siente mejor.
0: ¡Ay! Oye, el Carolo se llevó todos los frascos de vigorón de ayer, oye.
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0: Oye, la próxima semana voy a tener mero macho. Saludos para el Sebastián Gutiérrez y para todos los choferes guapos, buen mozo. Para todos los choferes que se bañan ahí, que andan en la molestura, ¿eh?

0: Y es, ustedes ya comen carne caballa hace años. Un día fui a Temuco ahí y le digo, deme un kilo de carne para hacer asado. ¿De caballo, señor, o de no? ¿De vaca? ¿Cómo es? No, esto es una carnicería de caballo, así que... Andaban a las patadas los compadres ahí en... ¿Cómo que se llama? Temuco. Te hacer, boludo, son ahí, no...
1: Oye, los temucanos son todos buenos para los caballos, ¿ah? Son buenos para los equinos, los temucanos. Pregúntenle al JR de allá, pues, de gallo, pero mandáse para los...

Tan solo 6 minutos nos separan, ¿eh? Nos separan 6 minutitos. Nos están separando 6 minutitos para las 10 de la mañana. Oye, quiero enviar un gran saludo a José Toledo Fuentes de Rincón de Mellado, que estaba perdido. Me dice, amigo Jonathan, no le cuente a nadie que le compré vigorón. No te preocupes, José Toledo Fuentes. A nadie va a saber que me compraste la oferta de 2 frascos. Por 10 mil pesos con 60 cápsulas cada uno para 90 días. No, 120 días de vigorón. No, este gallo, oye. La chicha ya no le está haciendo efecto, pues. Ya me dice José Toledo Fuentes allá en Rincón de Mellado. Hola, amigo, ¿cómo está? Buen día. ¿Por allá? Por acá todo bien. Oiga, quiero solicitar un tema, el diamante negro. Pero ningún problema, pues. José Toledo Fuentes, ¿ah? Saludos para él y para toda la gente allá en Rincón de Mellado. La tierra de la chicha. Oye, que echamos de menos. Este año no hubo la fiesta de la chicha. Y hoy, ¿qué pasó con la fiesta de la chicha? Que no había plata, que no habían recursos. Que no había dinero. Nosotros queríamos la fiesta de la chicha. Queríamos degustar esa exquisitez. ¿A usted le gusta la chicha picante? ¿Le gusta la chicha cocida? Bueno, hay algunos que quedan cocidos con la chicha, que esa es otra cuestión, pero... ¿Le gusta la chicha picante, la chicha cocida, la chicha dulce? Oye, hoy en día, como está la cosa, hay chichas de diferentes gotas, po. Un día yo fui para allá, para Villa Prat. Específicamente, hay mucho antes de Villa Prat, ahí donde está el callejón de Rincón de Mellado, donde no está nuestro amigo José Telo Fuente. Oye, tienen chicha con sabor a níspero, con sabor a chocapí, con sabor a chía. Oye, pero todos los sabores que usted... Es como la agua fresca del Chavo. Me dijeron que eres chicha de Jamaica, pero como que sabe a tamarindo. O así tiene, oye, pero ahí la tierra de la chicha le enviamos un gran saludo, ¿eh? Aunque tomarse una chicha a esta hora de la mañana con este frío... ¡Ah, ya! Viene con corcho incluido, con un teflón de regalo, ¿ah? Ya, vamos a la música, porque nos quedan 6 minutos para los comerciales. Alcanzamos a tocar este tema, por supuesto. Le enviamos un gran saludo a toda la gente que está conectada a esta hora de la mañana en cada lugar de Chilito, Chile lindo y querido, de punta a punta, de mar a cordillera. La gente que escucha la señal más alegre, que escucha la señal más prendida de Chile, la única, grande y nuestra Radio 7 Tazas de Molina, el medio de comunicación de la comuna de Molina. Oye, después de las 10 de la mañana vamos a ir con noticias. Hay una noticia lamentable que ocurrió en esta madrugada, pasadito de las 2 de la mañana, en el sector de Pichingala. Ahí se le voy a estar comentando más rato lo que ocurrió ahí. Algo lamentable que tiene que ver también con la tenencia responsable de mascotas y todo eso, ¿eh? Además que hay un virus, el virus Anta. ¿Han visto la noticia de ese barco que va circulando, ese crucero que va recorriendo el mar? ¿Dónde van unos viejujos llenos de Anta? Que incluso estuvieron en Chile. Ojalá no hayan estado en Talca, pues, ¿ya? Ya, pero todo eso después de las 10 de la mañana. Me está preguntando por la venta de... No, hoy día no hay vigorón. No hay vigorón, se nos acabó. Se nos acabó todo el stock, ¿ah? Estamos preparando con nuestro amigo el Indio Quijarpa una nueva producción, pero se va a llamar Mero Macho. Sí, Mero Macho estará disponible la próxima semana, ¿ok? Ya, vamos a la música, que llega Diamante Negro, Los Tigres del Norte. Oye, parezco motosierra, bueno. Ya, Los Tigres del Norte para José Toledo Fuentes, ¿ah? El rey de la chicha. Chicha cocida, chicha dulce.

Ya tenemos las 10 de la mañana, 10 de la mañana, 10 de la mañana, 10 de la mañana en punto. Nos vamos a una pequeña pausa comercial y ya volvemos. 10 de la mañana en punto. Vamos y regresamos, no se vaya de nuestra sintonía.

0: sintonía. Vamos a una pequeña pausa comercial y ya volvemos. 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

Estamos de vuelta. Hoy un gran saludo para Rolando, para Rolandito, que está en sintonía en el sector de la Villa Doctor Hurtado. Saludo para ti, Rolando, para su esposa Mónica Moras, para su hija Angelina, que no se quiere bañar. Oye, llamo a Angelina. Una remojadita en cloro, Angelina.

Oye, con este tema saludamos también, por supuesto, a nuestros amigos de la Pícola RCH, de Sagrada Familia, que está más perdido que el Teniente Bello. Y a nuestro auditor ahí en Buena Paz, a Claudito, el que anda con la lanceta en el pecho.

0: Ya estamos de vuelta a la línea completamente habilitada. Más 569-8618-0729. Repito, más 569-8618-0729. Usted nos puede enviar su WhatsAppito. Nos puede enviar su WhatsApp. No envíe su WhatsApp. no he dicho nada. Envíenos su mensaje a nuestro WhatsApp. No que nos envíe su WhatsApp. No. Que ustedes me hacen confundirme, pero ¿cómo me van a estar mandando su WhatsApp para acá? No. Nosotros tenemos nuestro WhatsApp aquí habilitado, que está recibiendo llamadas. Nuestro WhatsApp es el más 569-8618-0729.
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0: Ve, ahí está nuestro WhatsApp. Usted puede escribir, le puede escribir a nuestro WhatsAppito. Lo puede llamar a nuestro WhatsApp. No hay ningún problema, nos puede escribir, nos puede llamar. No tenga miedo a través de la llamada WhatsApp. Nos puede llamar, así que más 569-8618-0729. Repito, más 569-8618-0729. Ya, líneas habilitadas, como decía anteriormente cuando estaba sonando la música. Quiero enviar un gran saludo ahí a Rolandito. Me dice, buenos días, Jonathan. Saludos para la Radio 7 Tazas de Molina. Me dice el Rolando, un consejo para todos los papás y mamás, ¿eh? Ojo con la televisión. La tele y los dibujos animados son violentos, dice Rolando. Y los niños se ponen agresivos con la tele al igual que con el celular. Así que lo mejor es quitarle todo, dice Rolando, ¿ah? Sí, mira, bueno, siempre hay un debate por el tema de los celulares, por los juegos agresivos que juegan, por las horas que tienen que estar los niños con los celulares, sobre todo que se dice que niños quizás de 5 años hacia abajo no debieran tener celulares, pero Rolandito dice que la tele también es un está volviendo agresivo a los pequeñitos, ¿ah? Dice Rolandito, mejor hay que quitarle la tele a los niños, ¿ah? Como cuando éramos chicos. Yo andaba jugando ahí nomás con una ruida y al trompo y al emboque y a las bolitas y a todo eso, dice Rolando, ¿ah? No, ahora un niño que no tiene celular, oye, le pasa y otra cosa, se aburre, pues. En serio, ¿ah? Un día que un niño se le corte el internet, que no tenga celular o alguna cosa así. Bueno, y a nosotros mismos también, porque un día que estemos sin celular, un día que estemos sin internet. ¿Usted puede estar sin internet un día? ¿Puede estar sin celular un día? No, como diría alguien por ahí, no creo, ¿ah?
2: No creo.
0: Oye, sí, pero ojo ahí con lo que dice Rolandito. Ah, la televisión también coloca agresivo a los pequeñitos. Ya, le enviamos un saludo para él y para su hija Angelina. Oye, no se quiere bañar, Angelina. Ya, pues, Angelina, échate una remojadita en cloro, Angelina. Oye, sí, hasta acá. Hasta acá se siente el olor, Angelina. Ya, bañate, oye. No será el Rolando y le está echando la culpa a la hija, oye, el que anda medio juertón ahí, oye. Ya, 10 de la mañana con 15 minutos, 10 con 15. Oye, recuerde que a las 11 de la mañana en simulacro en las colegios del Maule. Simulacro de parte de Senapred, simulacro. Sí, simulacro de terremoto, así que atención, bueno, nuestras auditoras de ahí van a tener que dejar todo lo que estén haciendo. Las manipuladoras de alimentos, que les enviamos un gran saludo a esta hora de la mañana, que nos escuchan en el Colegio Cordillera, nos escuchan en el Colegio de La Palmilla, oye, en todos los colegios de Chile. Así que bueno, les enviamos un gran saludo, bueno, por supuesto, para ella. También tengo un WhatsAppito por acá de Alex de la Florida. Me dice, hola, buenos días a toda mi gente de Molina y por supuesto del sector de la Valdecina, donde voy a pegar en la pira. Ya, un gran saludo para el Alex ahí en Santiago, ¿ah? Nos vamos a ir a la música. Tenemos las 10 de la mañana con 15 minutos, 10 y cuarto, 10 con 15. 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Por supuesto, la única, la grande, ¿ah? Ya, mira, el Alex me dice, saludo a la tía Janella, la Joana Sala. Ya tengo un llamadito, a ver, antes de ir a la música, tengo un llamadito por acá de Don Carolillo. Don Carolillo. Oye, ya se pegó esta cuestión del teléfono. Ya se pegó el teléfono. ¡Aló! ¡Contesta! ¡Está pegada esta cuestión, Carolo! ¡Está pegado el teléfono! ¡Está pegado! ¡Está pegado! ¡Aló! ¡Aló! Mira, se pegó el teléfono. Oye, ¿por qué siempre que llama el Carolo se pega el teléfono? Siempre que llama Carolito se pega el teléfono. ¿No tendrá algún virus ese viejo? ¿No andará con anta igual que esos que van en el barco, vaya en el crucero? Oye, Carolito, llámanos más ratito, compadre, o te devolvemos el llamado. Se pegó el teléfono con el Carolo. Ya, a ver, tenemos un WhatsAppito por acá del José Miguel, ¿ah?
3: ¿Eh? Oiga, señora, el simulacro en los colegios no va, ¿cierto, no?
0: Sí.
3: O se puede hacer acá en Las Pegas también.
0: Si usted quiere hacerlo, hágalo.
3: No sé, por una vez alguna compañera se desmaya o le pasa algo para darle respiración boca a boca, digo yo.
0: ¡El por Chayán!
3: Yo tengo un curso en la universidad, socio de primer auxilio, así que si se desmaya alguna,
2: no creo.
3: Tiro nomás la le hago reanimación, socio.
0: Oye, no, solamente en los colegios hay simulacro de terremoto a las 11 de la mañana. No, si usted quiere ahí hacerlo en la vuelta de los caminos donde trabaja con las compañeras y alguna compañera se quiere hacer la desmayada, usted la toma por los brazos, sí, la toma por los brazos, la coloca en sus piernas, se sienta con ella como si fuera una muñeca de trapo. Le toma con su mano izquierda, no, con la izquierda esa nunca, la toma con su mano derecha, le toma sus labios, los junta. Y después su labio lo junta con los suyos, usted le hace una respiración boca. Yo también tengo cursos de respiración boca a boca, por si acaso, ¿ah? Lo hice con la Tigresa del Oriente. Sí, lo aprobé 5 veces ese curso. Ya, vamos a la música, que llega el no vidente, homenaje al no vidente. 10 de la mañana con 18. No, José Miguel, no te aproveches de la circunstancia. Ya, vamos con 2 canciones y después de estas 2 canciones regresamos con las líneas habilitadas para que nos llame Carolo, oye. Siempre cuando llama Carolo se pega el teléfono.

Porque aquí llega a esta hora de la mañana, cuando tenemos las 10 de la mañana con 22 minutos, llega Alberto Plaza. Este tema se lo dedica a Rolando Paso, a su esposa. Mira, tengo un whatsappito para acá de Rolando. Me dice: un saludo para mi querida esposa Mónica Moras. Quiero decirle que ya saldremos adelante. Y si se puede, un temita es romántico de Alberto Plaza. El tema se llama Sentencia. Este tema va dedicado para ella y, por supuesto, para todos los auditores, dice Rolando. Cuando hay altos y bajos, sobre todo bajos en la vida, en salud, es cuando más debe estar unida la familia. Ya, salud para Rolando y para su esposa Mónica Mora con este hermoso tema de Alberto Plaza. A la vuelta habilitamos la línea, ¿ya?

0: Oye, qué bonita canción, ah, qué bonita canción, sobre todo cuando hay problemas, sobre todo de salud, de lo que sea, la familia tiene que estar unida. Unida al matrimonio, unido a los hijos, unido a toda la familia, el núcleo familiar en general, ¿ah? Ya, estamos de vuelta, ahora sí que sí tengo las líneas habilitadas nuevamente, Carolito. Oye, voy a tener que santiguar el teléfono, ¿ah? Parece que a lo mejor le di corona al teléfono, que quedó tieso, quedó duro. Sí, oye, ya Carolito, las líneas están habilitadas, más 569-8618-0729. Repito, más 569-8618-0729. Llama ahora, llama ya, a lo Quique, llama. Ya, por mientras que recibimos el llamado del Carolito, le voy a contar una lamentable información que tiene que ver con el ámbito policial sobre un ataque de una jauría de perros. Esto ocurrió en la comuna de Molina, en el sector de Pichingal, durante esta madrugada. Escuche bien. Sí, porque con heridas de consideración en estado grave se encuentra un menor de tan solo 15 años. Escuche bien. Grave ataque en Pichingal, Molina. Un menor de tan solo 15 años de edad permanece en riesgo vital tras ser brutalmente atacado por una jauría de perros en la comuna de Molina. ¿Ah? Así que, mira, vamos a ir de ahí con esa noticia porque tenemos el llamadito de Carolito. Ojalá que le pueda contestar ahora. ¡Aló! ¡Aló! Buenos días, ahí sí.
1: Muy buenos días, señor Jalpa.
0: ¿Es el señor cuánto? ¡Jalpa!
1: Señor Jalpa.
0: ¿Y por qué Jalpa, estimado Bacalao, estimado Bairi?
1: Porque era buena remedio, me...
0: Oiga, ¿cómo le hizo efecto el vigorón, no, compadre?
1: Me hizo efecto para hacer el baño, ¿no? Si no...
0: Oiga, pero si no era ir a, no era para ir, a, para ir al baño, si tenía a lo mejor estreñimiento, si era para andar ahí pero como una lanceta, pues Carolito.
1: No quiero hacer lanceta como la abeja yo.
0: O sea, le hizo el efecto contrario.
1: Sí, contrario.
0: Oiga, que usted leyó lo que decía el envase, ¿no? ¿Leyó las indicaciones atrás del vigorón?
1: No lo leí nada, lo tengo firme.
0: Ya, mire, en las indicaciones decía a toda persona que no sea hombre, ¿verdad? Le hace el efecto contrario. Si usted es hombre, amanecerá como un toro. Si usted no es hombre, le darán ganas de ir al baño.
1: Bien.
0: ¿Qué fue lo que le pasó a usted?
1: Estoy bien, sí. Estoy regio.
0: Está regio, Apolinio.
1: Sí, estoy sabrio.
0: Ah, está como pollo al jugo.
1: Pollo al jugo. Pollo al velador.
0: Ah, no, ¿cómo es eso, pollo al velador, cochino, porquería?
1: Oiga, salud para don Sebastián, creo que volvió para las máquinas para acá, ¿sabes?
0: Oiga, sí, el Sebastián de la Mola y Sur, oiga, fue el primero que me compró vigorón ayer, oye.
1: Creo que volvió el perro arremetido, ¿sabes? Oiga,
0: pero...
1: Un amigo mío que es amigo de este.
0: Volvió el perro arremetido. Ay, que son pesados con el Sebastián. Oye, le enviamos un saludo a Sebastián Gutiérrez, si que está en sintonía.
1: Ya, saludos por Sebastián Gutiérrez. Bienvenido a la región de Río Claro.
0: Hizo, bienvenido nuevamente. Oiga, volvió a su casa, pues si él es de la Molisol, pues, ¿ah?
1: Sí, es de la Molisol. Ahí tiene que morir el amo Sajala esta, que no es a las velas,
0: pues. Oiga, tienen que trabajar en la que 8 si tiene como 18 cabros chicos, como todo chofer, pues, oiga.
1: Mira. No, los choferes son diablos, oiga. Los que son los choferes, los que tocan radio y los que tocan cordial y guitarra son los peores.
0: Oiga, yo creo que los viejos, no, los choferes y los camioneros también, ¿ah? También son diablos, son sí. Viejos Califa.
1: No, viejos son diablos. Yo tengo mi sobrino que se ha apartado dos veces, pues.
0: ¿Y en qué trabaja su sobrino, oiga, Carolito?
1: Es camionero, tengo dos sobrinos camioneros.
0: Oh, no, esos sí son calientes, más perdón, son ardientes los camioneros, oiga, o sea, no, son cosas serias los camioneros.
1: Cambia mujer como está cambiando camisa. Y...
0: Oh, los viejos, bueno, pal que te dije, oye, ¿habrán tomado vigorón los camioneros, oye?
1: Mi cuñada me está culpando yo, que dice, aquí yo tienen que salir,
0: dice. Ah, o sea, te echan la culpa a ti, que saliste, claro, que salieron a ti.
1: Claro, que los sobrinos. Uy. ¿Qué nació con ellos?
0: ¿Y no saben nada que tú no pasa naipe?
1: No, yo era violento antes, pero ahora ya estamos más edad, ya no es tanto.
0: ¿Ay, de ahí violento? ¿Y qué anda ahí rentando cajero?
1: De toda la cuestión.
0: Ya, porque ahorita, oiga, algún saludito en especial, alguna canción que quiere escuchar a esta hora de la mañana.
1: Salud para doña Nia Ramírez y la señora Lucy, que nos trae la señora ya.
0: Oiga, a las 11 de la mañana hay un simulacro de terremoto y estas chiquillas tienen que salir arrancando. Dígale que no se vayan a dejar la comida prendida y se les queme la comida.
1: Que no se descuide mucho, mira que el arroz se les puede quemar también a ellos.
0: Ah, también, ¿y por qué se te ha quemado el arroz, oye?
1: Una vez me le quemó la guanda.
0: Ay, ¿y de ahí quedaste así?
1: No, de ella fue, me le pasó a la guachina, pura
0: él me quedó 9 años. No, no sé, no soy mentiroso, no se pasa.

0: Los que echaron del Lumaco. Ya.
1: Todos los viejos violentos.
0: Para todos los viejos violentos, ah, ya. Ya,
1: bien, hijo, estaba por todos lados. Ya, chao.
0: Oiga, presente usted la canción y nos vamos con la música al tiro. Preséntela, preséntela.
1: Los vamos con los charros nomacos hoy día. Chao, que esté bien.
0: Chao.
1: Adiós.
0: Bye.
1: Good morning, tonight.
0: Arrivederci.
1: Yo con el chorizo, cuando me dejaste hijo flaco de la...
0: No, la próxima semana tendré mero macho.
1: Es el mate, es el bueno para la violencia.
0: ¿Cuántos frascos de mero macho le guardo para la próxima semana?
1: Le quiero unos tres, ¿no?
0: Ya.
1: Y el otro lo es José Gutiérrez, Gutiérrez.
0: No sé si ya me tiene que encargar la primera partida de mero macho.
1: Ya.
0: También le tengo mero lacho, ese otra, para todos los lachos.
1: Ya, chao.

¡Ahí te llegan los laureles! ¡Aquí llega el llanero solitario! Oye, a la vuelta de este tema, ¿les cuento? ¿Quieren que les cuente? Tenemos un auditor que anda buscando polola. Sí, señor, usted como la escuchó, señora, sobre todo señora, señorita. Tenemos un auditor que anda buscando polola. Y me dice acá por interno, amigo Jonathan, ¿por qué no me ayuda a buscar mi media naranja, mi media sandía? Lo único que le puedo contar es que este chiquillo es maestro. Y maestro de los buenos, no bueno para tomar como otro, ¿ah? ¿Eh? Buenos para la pega. Pilo en picho. Se baña cada dos días. Usa Axe de chocolate. Ya, pero se los cuento en un ratito más, ¿ah? ¿Eh? Oye, menos mal que la Soa Nancy no está escuchando la radio, si no va a ser la primera en llamar la Soa Nancy. Deme el número del maestro. Oye, un saludo para la Soa Nancy, que está enfermita de un pie. Se le anda quedando la patita astral a la Soa Nancy ahora, ya.

0: Ya, señores y señoras y señores, damas, caballeros, señora, señorita, caballero, caballerua, también hoy que saludar hoy en día a las caballerua. Sí, pues hay que estar a la... Sí, como estamos hoy en día, don 2026, caballeros, caballeros, caballerua. Señora, señorita, señorua. Por aquí, por allá. ¿Cómo le gusta la piña a la tía? La piña le gusta la piña con la carnavalé. Ah, fome, ya. Oye, ha llegado la hora del doctor amor. Ha llegado la hora del doctor corazón. ¿Por qué? Porque tenemos un auditor que anda buscando parejas, sí, señoras y señores. 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Señoras y señores, tenemos un auditor a esta hora de la mañana que anda buscando a pololas. Me dice que puede ser entre 30 años su edad. Me dice, amigo Jonathan, ando buscando a pololas porque hace más de 5... Escuche bien, hace más de 5 años que no le ve el ojo a la papa a este cabrón. Así que dice que incluso está lleno de telaraña el aparataje ahí. Es maestro. Y maestro de los buenos, y cuando digo bueno, no bueno para tomar como la gran mayoría. Y maestro de los buenos, trabajólico y del sector de Buena Unión. Es un poquito salvaje, un poco tóxico, sí, claro que sí. Pero él dice que es un apasionado en el amor. Oye, esto no es chiste por si acaso lo que estoy diciendo, ¿ah? No es chiste lo que estoy diciendo. Mira, ya me están preguntando por él. Ya me están preguntando. Mira, las chiquillas del campo, las temporeras agrícolas, están haciendo filas. Señoras y señores, damas y caballeros, el maestro Jano. El maestro Jano, el más rico, el más sexy. El más sexy, el más sexy de todo. Anda buscando polola. Atención, mira, vamos a ir en realidad con todo lo que nos dice por acá el maestro Jano. Amigo Jonathan, por favor, quiero buscar pololas. Hace 5 años que no le veo el ojo a la papa. Estoy ya lleno de telaraña. No sé qué hacer. Estoy con el quino acumulado, hasta con el tincazo. ¡Ay! ¿Esa onda el tincazo? ¿Existe esa cuestión del tincazo todavía o se terminó? Estoy con todo acumulado, me dice. Quiero puro tener una mujer. Quiero tener una polola para darle besito. Así, besarla, darle cariño y gastar toda la plata, dice, pero toda la plata que me pagan en las pegas que yo hago pintando, haciendo radiles, pegando cerámica, todo eso, quiero gastarla con mi polola, dice el maestro Jano. Y bueno, me dice que sus medidas, atención, las medidas del maestro Jano. Atención, señorita, si usted no tiene pololo, si usted no tiene su media naranja, si usted anda buscando el amor de su vida, lo puede encontrar acá en Radio 7 Tazas junto al Dr. Corazón. La medida del maestro Jano son las siguientes. Dice que mide 1,70 m. Oye, weá. Pero hay un puro problema. El tamaño del calzado. Sí. Hay un puro problema, pues, ¿ah? Hay un puro problema con el maestro Jano. Dice que está lleno de amor, está lleno de dinero. 5 años que no le ve el ojo a la papa. Dice que quiere dar puro amor, pero hay un problema. Dice que calza 35. Que tiene patitas de princesa. Ya, mira, tengo un audio por acá del maestro Jano. Oye, chiquillas, no se lo pierdan. Mira, de hecho voy a abrir aquí la foto del maestro Jano. Mira, a ver. Mira, tiene una barbita, sí, una barbita ligera. Tiene el pelo al viento. Tiene 2 orejas. Eso es lo más importante, que tiene la oreja completa, que no le falta ni una. Y no es chiste, mira, escuchemos lo que dice el maestro Jano, nuestro símbolo sexual de todos los maestros que nos escuchan acá en la radio, ¿ah? Y ojalá que le vaya bien a este chiquillo. Tiene puro amor y puro dinero para entregar.
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0: ¡Oiga! ¡Maestro Jano, por favor! Siento que es un programa serio. Oye, mira, ya me están preguntando por el maestro Jano, me dice la Carmencita del JR. Buenos días, amigo Jonathan. Pregúntele qué le pasó a ver, pregúntele al Pantera. Pregúntele qué le pasó al Pantera que anda jugando por ahí y ganó 6 puntos buenos, 6 puntitos en la cabeza nomás. Oye, ¿qué le habrá pasado al Pantera? Oye, luego lo fletaron y anda con 6 puntos en la cabeza. Y me dice por acá mi compañera de trabajo, dice la Carmencita, quieren conocer al maestro Jano. Maestro Jano, le puedo enviar su número de telefónico y tiene alguna foto más o menos donde salga bañado por ahí que le vamos a ofertarlo aquí en la radio, pues, para buscarle pareja luego, para hacerla cortita. Ya, a ver, tenemos otro audio por acá de nuestro amigo Rolando. Oye, Rolando a lo mejor no. Oye, pero el maestro Jano anda buscando mujeres por si acaso. Ah, no, anda buscando hombres, Rolando. Ah, así que no te andes pasando rollo con el maestro Jano.
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0: ¡Oh! Oye, sí, eso sí, la otra. Pero la mano es porque son 5 años sin verle el ojo a la papa, así que... Oye, sí, quizás pueda tener la mano llena de callo, pero la señorita que se encuentre el amor con el maestro Jano... Le puede echar, no sé, pues, crema de lechuga.
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0: Sí o no, maestro Jano, no, pero bueno, no importa, maestro Jano.
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0: Ya, le vamos a dedicar una canción al maestro Jano. Oye, esto no es mentira, si usted anda buscando el amor, maestro Jano es bonito. Tiene unas piernas que le llegan al suelo, pelo en picho. Oye, es guapo, guapo, guapo. Sí, el único problema es que calza 35. Y para el maestro Jano, aquí llega el super dotado.

0: para el maestro Jano.
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0: medio con las lugar la chierte me para aprovechar de todo de claro y en general camarico también por eso me queda en el tintero. Tengo un saludito antes de ir a la música y a los comerciales por acá de la Soa Juana. Oye, apareció la Soa Juana, estaba perdida la Soa Juana. Oye, ¿quién le lleva a la Soa Juana? No estaría zapateando en otra rama, igual que otros auditores. Los tengo a todos identificados. Ya, mira, la señora Juana me dice: hola, buenos días, ¿cómo está? O sea, quiero saludar a mi hija, la Solán, con un tema lindo, cariños para usted de parte de la Soa Juana. Ya, pues, Soa Juana, ¿con qué nos podemos ir a? Para que nos vamos a la música y también a la... Mira, el Aromo también me dice, oye, me quedó en el tintero el Aromo, lo saludé, el Aromo, ¿no? Sí, pues tenemos gran sintonía del Aromo, el Zorrito, Manuel Mejías, varios auditores son del Aromo, el José Miguel, el Danilo, el Pantera, que creo que por ahí se andó jugando los autitos chocadores ayer, oye. Tiene más puntos que el Kino. Ya, vamos a ir con la carretera número... No, muy larga esa, algo más, la cosquillita, ya. Vamos con algo diferente, aquí llega José Luis Guerra y los 440. El tema se llama La Cosquillita, de parte de la Soa Juana, que dice que le va a hacer cosquillita a la Solange porque se quiere levantar, así que este tema va dedicado para ella, para que se levante la Solange.
1: Hola, ¿eh?
0: Ya, después de este tema nos vamos a los comerciales. Para la señora Juana en la Villa Nueva Esperanza y para su hija Solange, que está acostada, no se quiere levantar a ella.

Ya nos vamos a la pausa comercial, 11 de la mañana en punto. 11 de la mañana en punto, entonces, ¿eh? Nos vamos a los comerciales. No se vaya, no se separe, no se aparte de nuestra sintonía, porque ya volvemos.

sigas en sintonía. Vamos a una pequeña pausa comercial y ya volvemos. 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
2: Borracho de amor. De Punitaki, mi amor. 11:10. A la vuelta de esta canción, regresamos y habilitamos las líneas para que usted nos pueda llamar. Ya, después de esta canción.

Ya tenemos las 11 de la mañana con 13 minutos. 11 de la mañana con 13 minutos, por supuesto, acá en el matinal de la comuna de Molina. La mañana prendida. Oye, saludamos por supuesto a toda la gente que está en sintonía a esta hora de la mañana a través de Canal 34, Señal Max para las comunas de Molina, Sagrada Familia, Río Claro, Señal Max, Señal Max. También a través de Internet Austral para Horno, Pirén, Yanquihue, Frutillar, Osorno, Puerto Montt, Valdivia, Canal 32. Saludos para toda la gente que nos ve por allá en el sur del país. También estamos en Coltrahue TV, canal 59.6, en HD, ¿qué les parece? Para Chepica, la aplicación. También estamos en la aplicación. Van a dejar de funcionar. Y estoy revisando por la página antigua, la de color negro, y también por la aplicación antigua. Así que la idea es que nos escuchen.

0: por la nueva página web, por la nueva aplicación de radio o por la nueva aplicación de TV, ¿ya? Pero por las aplicaciones y páginas web nuevas, ¿ya? Porque las antiguas van a dejar de funcionar en unos poquitos días más. Ahí me van a andar diciendo, oiga amigo Jonathan, no la puedo escuchar. Y yo le decía, bueno, yo se lo he dicho, no me han querido hacer caso. Ya, tenemos la línea habilitada, más 569-86-180729. Repito, más 569-86-180729, línea completamente habilitada. Usted nos puede llamar, oye, me dio calor. Pasemos a revisar cuánto marca el termómetro a esta hora de la mañana, acá en Radio 7 Tazas de Molina, cuando son exactamente las 11:15, cuánto marca nuestro termómetro digital de Radio 7 Tazas de Molina.
1: Temperatura 15 grados.
0: Ya, 15 grados la temperatura en estos instantes acá en Molina. 15 grados Celsius. Ah, las líneas están habilitadas, 15 grados. Usted nos puede llamar, nos puede whatsappear, nos puede escribir al número de whatsappito. Más 569-86-18-07-29. Repito, más 569-86-18-07-29. Las líneas están habilitadas, ¿ah? Comunícate ahora, comunícate ya a nuestro matinal de Molina, La Mañana Prendida. También estamos a través del 87.9 Radio La Voz de San Jorge, ¿ah? Ya tenemos llamadito a esta hora de la mañana. Buenos días, ¿con qué tenemos el gusto por ahí?
2: Buenos días, con Cristian.
0: Hola Cristian, ¿qué tal? ¿Cómo está, compadre?
2: Aquí estamos, con ganas que me lea el futuro, muchachos.
0: Ya, usted quiere que yo le lea el futuro. Cuénteme, ¿qué signo zodiacal es usted? Cuénteme, ¿qué signo zodiacal? Escorpión. De Escorpión, ¿de qué año es usted, Escorpión?
2: Del 79.
0: Ah, no, ahí partimos mal, no, no hay nada que hacer, no, porque a los escorpiones del 79 se le agacha el aguijón.
2: Así que parece que no estoy cargándole para eso, cargándole producto, muñeco.
0: O sea, pues ya, oiga, la próxima semana voy a tener mero macho.
2: Mero macho, tío, ¿la manda con Don Hipólito a domicilio o no?
0: Sí, Don Hipólito la anda repartiendo en su moto a domicilio, reparto gratis dentro de la comuna.
2: Ya, y Carolito para allá para el otro lado.
0: Sí, en la moto del Carolito.
2: Carolito para allá para el otro lado, para allá.
0: Sí, él, de hecho, fue al callejón de las guaguas, me encargaron una cantidad ayer tremenda.
2: ¿Viene con pasamontaña incluido? ¿Viene así nomás?
0: No, así nomás. Ah, pues no pida mucho. Si por, oiga, 60 cápsulas por 10.990 pesos. ¿Qué más quiere usted?
2: Una ganga, pues.
0: Una ganga, y además queda como, oiga, queda pero como un Jay, queda como un rey junto a su pareja, pues, oiga.
2: Imagínese, señor. Bueno.
0: Oiga, Cristian, ¿cómo está poniendo también?
2: Estoy hablando por aquí en el simulacro de barrer la casa. Estoy haciendo aseo yo.
0: ¿Está haciendo aseo? ¿Ah? Sí. ¿Tienes casa de segundo piso?
2: No, de uno nomás, así que...
0: ¿Y cómo?
2: Aquí
0: ¿cómo?
2: Macho JTR, aquí con la escoba bailando.
0: ¿Cómo dijiste que estaba allá arriba del techo, oye?
2: No, estoy para acá bajito, ya estoy así. Cuando llegue el macho, subo.
0: Ah, ya, miro macho la próxima semana, tranquileño, güey.
2: Oiga, claro, no, ahora estoy acá bajito.
0: Ah, bajito. Oiga, Cristian, ¿cómo está el clima por allá? Por acá es bastante frío, nubladito a esta hora de la mañana.
2: Estás tomando el sol recién para acá, oiga.
0: Recién mándale. Mándate al sol, pues no, una... ¿Qué te dije? Bueno, mándalo para acá. Eso, mándalo para acá el solcito, oye, porque aquí no calienta nada, ¿cómo? Calienta menos que el chofer de la micro, pues, oye, ¿ah?
2: Está la cuestión, oiga. Así que ahí mandan saludos a todos los muchachos y a Palito, a Cato para allá, para la vecina por ahí.
0: Oye, eso, puro artista nomás, puro enólogo que hay ahí en Valdecina.
2: No, yo. Bueno, para la degustación de productos.
0: Bueno, para filtrar.
2: Catador totalmente.
0: Bueno, para filtrar los cabros, eso, ¿ah?
2: No, el Palito es catador totalmente, ese loco.
0: Oye, está trabajando Palito, nomás que últimamente creo que estaba botado ahí a la flojera, Palito, no quería trabajar, ni una cuestión, oye.
2: Ahí trabaja con Kiko, creo que estaba dándole por ahí.
0: Chuta la cuestión. ¿Qué le habrá pasado a Palito? Oiga, no, mucha junta con usted.
2: No, si lo veo a poco, este loco, oiga. No, si lejito las malas juntas, no.
0: Eso, de lejito, usted tiene que juntarse con los puros locutores de radio nomás, pues, Cristian, ¿ah?
2: Claro, no, sí, esos hombres son derechos.
0: Oiga, sí, pues somos, oiga.
2: Con la buena mano derecha nomás levantar el brazo.
0: Oiga, si yo estoy, voy a ser diácono, le conté.
2: Ah, miércale, está bueno.
0: Sí, ya no voy a ser más el doctor Amón, ni el doctor Corazón, ni a Talíbar de la Cruz. Voy a ser el diácono aquí.
2: Y si le cambiaba apellido, ahora ya no se llama Jonathan, el apellido Vargas se llama Jonathan Chero.
0: Jonathan.
2: Tengo en la radio.
0: No, nah, ya, ahí sí que estamos mal, viejo. ¿Por qué Jonathan Chero?
2: Como hermano Pablo, pues
0: yo. Ah, yo pensé que K.
2: No. Ahí no será yo. También con el pelo macho los recibo.
0: Te demoraste mucho, ¿ah?

0: Mira, oye, tengo un WhatsAppito desde Santiago. Oye, Cristian, me dice el Alex. ¿Tú conocías al Alex de la Florida, no?
1: Creo que lo ubico, oiga. Que vive acá antes en Valdecina, ¿cierto?
0: Sí, sí, dice. Y el enólogo Palito, el catador de Valdecina, el Palito, dice, ¿ah?
1: Sí, no, sí, el maestro es.
0: Oye, ¿se la toma toda? Bueno.
1: Sí, no.
0: Oye, Cristian, no, sí, ¿te podemos complacer con algún tema?
1: Uno de, no sé, por los vallatanos, por ahí, por si le tinque más.
0: Ya, di los vallatanos, son buenos los vallatanos. Me gustan a mí porque tocan con punteo de guitarra, pues.
1: Bueno, para puntearlos también.
0: Sí, bueno, para puntearlos viejos, como andan. Pues, a lo mejor son de tres esquinas los vallatanos, ¿eh? Los vallatanos. ¿Qué canción de los vallatanos?
1: Igual la norteñita es buena, igual, pues.
0: La norteña. Ahora sí te toco la que corresponde. La otra vez te toqué otra que nada que ver. No sé, aquí la tengo, Cristian. Ya la encontré.
1: Me tocó la zartadita la otra vez. Parecía boliviano bailando.
0: Oiga, la cuestión es. Está ahí en medio de Evo Morales. Ahí a puro saltito nomás. Y haciendo la danza de la lluvia.
1: Sí, pues. Así que ahí saludos para los muchachos. Y al partido Maco. Ahí saludos igual.
0: Oye,
1: los señores de la casa.
0: Tenéis cualquier ánimo, ¿vale? En barrayo y ya.
1: Así que ahí saludos para Cato, que lo recibió el otro día a su casa.
0: Ya, pues saludos para todos ahí, para los buenos, para la Rayuela Corta en la Valdecina.
1: Sí, pues ahí saludos para todos.
0: Oye, creo que andan buscando un jugador, un delantero en la Valdecina. Ya en 50 partidos perdidos, oye, en la Valdepalma.
1: Van a llevar al chico Miguel, creo, ahí a jugar a la pelota.
0: Sí,
1: Miguel Díaz.
0: Claro, no es que chiquitito, así como un pony y se mete por entre medio los viejos. Pues.
1: Claro, no, lo llevan de pelota, creo.
0: Chuta. Y ya, pues, la esbelta.
1: Así que ahí con chico Miguel andamos el otro día ya, pues.
0: Ya, bueno, más Miguel, o sea, Miguel Mes. Cristian, oiga, ya se me cuida, que tenga un excelente día, Cristian, ya.
1: Igualmente, chavito.
0: Chao, chao. Ya, ahí estaba nuestro auditor, Cristian, desde Tres Esquinas, ¿ah? Nos vamos a ir con el tema que solicita él. No hay más llamadito por ahí, no hay llamadito por allá. 11 de la mañana con 22 minutos, 11 con 22, 11 con 22. Recuerda que hasta ahora se están haciendo los simulacros en los colegios de la séptima región de Chile. Simulacro de terremoto, terremoto, terremoto, terremoto, terremoto. Oye, no, hablando en serio, ojalá que no haya nunca. Bueno, que Chile es un país sísmico, un país de... Claro, pues estamos dentro ahí de un cordón montañoso lleno de placas tectónicas y todo lo que tiene que ver con el tema de los sismos. Así que bueno, eso obviamente solo lo sabe Diosito, solo lo sabe el de arriba, pero estas cosas, los simulacros, son muy importantes, hablando totalmente en serio. ¿Sabe por qué? Porque sobre todo la comunidad educativa, los profesores, inspectores y sobre todo los niños en edad preescolar, sobre todo, deben saber cómo actuar ante una catástrofe y, por supuesto, ante un terremoto. Así que, pues, hablando bien en serio, esto es súper importante lo que están realizando de este simulacro. ¿Para qué? Para que así los profesores, tías y tíos y todo lo que tienen que ver con los docentes ahí, le enseñen a los más pequeñitos, a los más chiquititos, cómo tienen que actuar en caso de alguna catástrofe, como decía anteriormente, o quizás de algún sismo, un movimiento telúrico, como usted le quiera llamar, o un terremoto, ya que eso, acá en Chile, terremoto hoy en día es sobre 7 hacia arriba. De 7 hacia abajo es el movimiento sísmico. De 7 hacia arriba es terremoto. Así que, bueno, ahí muy bueno lo que están haciendo y realizando para que estén preparados. Nosotros continuamos con la música acá en el matinal de Molina, la mañana prendida. Somos la más alegre, la más prendida de Chile. Nos vamos a la música con el tema de los vallatanos, la norteñita, para nuestro amigo Yas en Tres Esquinas.

0: ¿Cómo estáis, Mario Palcate?
1: Ya, estamos de vuelta. Oye, vamos a hacer un llamado a todos los macabeos y gorriados de la radio. Recuerden que tenemos una asociación sin fines de lucro acá. No tenemos personalidad jurídica, tenemos presidente, secretario, tesorero. Ya hay varios gorriados que están perdidos y también macabeos de la radio que están desaparecidos, ¿ah? Hace mucho tiempo que no aparecen por la radio. ¿Se habrán ido? ¿O será que, oye, no será que Don Hipólito me está llevando los auditores para otro lado, oye? ¿No será que Don Hipólito me está llevando los auditores para otra ramada?

0: Primer llamado a los Macabeos, chicos. Mira, al tiro, mira, haciendo el llamado llegó uno. Al tiro, al tiro, al tiro, al tiro. Mira, tengo el primer Macabeo y Gorriado que se reporta acá en la radio. Me parece que es de allá del sector de la Romo. Ah, pero está trabajando en Odessa.
1: Bueno, ¿y qué te pasa con los Gorriados?
0: Es que tienen que aparecer, pues, amigo José Miguel. Tienen que aparecer los Gorriados aquí en la radio, pues. Están todos perdidos. Estarán en tu mío, los Gorriados.
1: ¡Buena, Gorriados!
0: ¿Ve? Están todos estos míos los Gorriados aquí en la radio, pues quizás pues están ocupados por ahí, pues.
1: Bueno, ¿y qué te pasa con los Gorriados?
0: ¿Ah? Ya no se enoje. Uy, está enojado José Miguel, ¿ah? Está enojado ahí, ¿no? Tranquilen, John Wayne, ¿ah? Oye, si le dedicamos una canción a todos los Gorriados, mira, deje buscarla porque hay una que le viene como anillo al dedo, ¿ah?

0: Ya, esta canción se la vamos a dedicar a todos los gorriados, ¿ah? Pero tenemos la línea habilitada, ¿ah? Antes alguna llamadito, más 569-86-1807-29. Y vamos a hacer un llamado ahí a todos los gorriados y Macabeo, el segundo llamado. Atención, segundo llamado de la mañana.
1: Atención, ¿dónde están los Macabeos y gorriados? Que se reporten.
0: Segundo llamado para los Macabeos y gorriados de la radio.
2: Bueno, ¿y qué te pasa con los gorriados, ah?
0: No, si ya tenemos el primero ahí, tenemos el primer correado que se ha reportado aquí en esta mañana, oye, ¿eh? Tenemos el primer reportado.
2: ¡Hola, gorriado!
0: Yo creo que tiene miedo, ¿ah? ¿Eh? Sí. Ay, no se preocupe porque aquí todos saben cuáles son los Macabeos y cuáles son los correados que hay en la radio, ¿ah? ¿Eh? ¿Usted lo quiere ocultar? No hay problema con eso, todo el mundo lo sabe. Me dicen por ahí, no voy a decir el nombre, está enojado José Miguel, de seguro le fue mal en la recuperada de cortina en el comparito. Que son malos ya, son malos, ¿ah? Ya mira, por acá se está reportando el segundo gorriado y Macabeo de la radio, ¿ah? Oye, el Sebastián Gutiérrez, uno de los más, esos gallos sí que son Macabeos. Los de la Mole Sur, esos gallos, los andan con la señora sentada al lado. ¿Ustedes se han subido alguna vez a la máquina de los chiquillos de la Mole Sur? Andan siempre con la señora al lado. No anda cuidando a la policía, toca ahora porque son minos, pues. ¿Para qué andamos con cosas?
3: Un saludo al gorreo Jaro Leiva.
0: Uy, sí, un gran saludo ahí para el gorreado del Jano Leiva. Ese gallo sí que es gorreado, y el Jano Leiva.
2: ¡Buena, gorreado!
0: Sí, para el Jano Leiva. Mira, y para él, para el Jano Leiva y para los chiquillos de la Mole Sur, le vamos a dedicar el siguiente tema que se llama El Venado.

Ya, para acá, todos los nuestros auditores que alguna vez su polola, su señora, su amante, su andante, su peor en nada, su gordita cachipurri, su guatero con uña, le ha pegado los cuernos, le ha pegado la nuca. Para todos los gorreados de la radio, aquí llega el vinao.

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0: Ya, estamos de vuelta. Tenemos las 11 de la mañana con 45 minutos, 15 minutos nos separan para las 12 del mediodía. Oye, escuchate esta canción de los hermanos Busto, ¿eh? Que bueno, hemos tocado muchas canciones de ellos porque ustedes ya saben que partió uno de ellos, el guitarrista de los hermanos Busto. Y escuchate esta canción del perro viejo. Quiero tocar el tema ahí de la tenencia responsable de mascota por lo que sucedió durante esta madrugada en el sector de Pichingal, que lo voy a volver a repetir porque delante no alcanzamos a dar la noticia ya que no recibimos un llamado, ¿eh? Que tiene que ver con la tenencia responsable de mascotas, que es algo que está ahí en la palestra. Un grave ataque resultó un joven de 15 años aproximadamente en esta madrugada de día jueves en el sector de Pichingal, comuna de Molina, donde un menor permanece en riesgo vital, ¿eh? Tras una brutal ataque por parte de una jauría de perros acá en la comuna de Molina. La Fiscalía de Fragrancia confirmó que se instruyeron diversas diligencias a carabineros y detectives de la PDI para determinar la responsabilidad y establecer si los animales involucrados tienen o no tienen dueño. Obviamente, si los animales tienen dueño, obviamente acá en Chile hay una ley de tenencia responsable. Así como hay una ley cholito que prohíbe que usted maltrate los animales, etcétera, etcétera, ya lo sabemos, también hay una ley de tenencia responsable. Así que si usted va a tener un perrito, un gatito, cualquier mascota que sea, por último, la suegra, el marido, oye, si la quiere tener de mascota, tiene que ser responsable. Así que ahí la Fiscalía, obviamente de Fragrancia, confirmó que se instruyeron diversas diligencias de parte de carabineros y detectives de la PDI para determinar responsabilidades y establecer, como decía anteriormente, si los animales involucrados en este ataque tienen o no tienen dueño. Y de ser así que tengan dueño... Perdón. Perdón. De ser así, obviamente el dueño va a tener que pagar los gastos médicos y todo eso que van a juicio y todo lo que conlleva el ataque, porque este menor de 15 años está en estado grave. Se dice que le habrían atacado gran parte de su rostro. Imagínese una persona que le ataque en su rostro, que lo muerda a los perros. Ya una herida de perro en una pierna, en un brazo, es muy difícil de sanar. Pero imagínense más aún en su rostro. Cuando esta persona quizás sea más adulto, quiera buscar trabajo, no sé, por último, hasta algo tan simple como buscar una polola, va a tener las marcas en su rostro, que aparte de las heridas que va a tener para el resto de la vida, también va a ser algo personal y algo emocional, porque también esta persona va a tener que estar con psicólogo, está ahora en riesgo vital. Así que es lamentable lo que acaba de ocurrir en el sector de Pichingal, comuna de Molina, esta madrugada, y vuelve a poner en la palestra el tema de la responsabilidad de las mascotas, ¿ah? Porque yo estaba leyendo comentarios que nos dejaron nosotros en la noticia. De hecho, nosotros fuimos uno de los primeros que publicamos esta noticia en la mañana tempranito, y mucha gente empezó a comentar ahí en nuestra publicación que decía: no, tienen que hacer eutanasia a los perros, tienen que matar a los perros y todo eso, ¿ah? ¿A dónde están los animalistas? Decían que los animalistas al tiro salen a defender a los perros y todo eso. Pero bueno, la cosa está en la palestra. Este tema es complicado, pero hay una ley de tenencia responsable, y usted, si va a tener un gatito, si va a tener un perrito, tiene que hacerse responsable, tiene que darle obviamente su alimento, y si tiene obviamente razas peligrosas, ya sean Rottweiler, no sé, Pitbull, todo lo que están dentro de las categorías de raza peligrosa, obviamente usted tiene que tener cerrado para que los perros no salgan afuera. Y obviamente si salen hacia afuera y es una jauría, o se acostumbran a andar en la calle y muerden a alguna persona, obviamente usted va a ser el responsable, porque están bajo su cuidado, lo que dice la ley de tenencia responsable de mascota hoy en día en nuestra jurisdicción acá en Chile. Así que es lamentable, y le enviamos ahí un saludo a la familia de este menor de 15 años afectado, que está grave por las mordeduras de esta jauría de perros, ¿ah? Ya, nosotros vamos a continuar con la música. Vamos a hacer el último llamado. Ah, ¿tenemos un llamadito? Ya, tenemos un llamadito. Sí, tenemos un llamadito. Buenas tardes, ¿con quién tenemos el gusto por ahí a esta hora?
1: Buenas tardes, quisiera opinar el asunto de los perros igual, porque sabe que, tal como dice usted, muerden a una persona y después dicen, no es mío. Simplemente dicen que no son de ellos, y al final este niño va a quedar jodido y sin, acuérdense que no parece ni un dueño de los perros.
0: Exacto, oiga, y si usted se pone a pensar, claro, es terrible en cualquier parte que uno lo muerda. De hecho, una herida de un perro cuesta mucho sanar, ¿sabía usted?
1: Sí, vos.
0: Cuesta mucho. Imagínese una mordida en el rostro con un niño de 15 años que más adelante quizás va a querer buscar trabajo, va a querer buscar una, no sé, polula, lo que sea. Para eso, el rostro, la cara de uno es como en la portada principal, pues, ante todo.
1: Y se imagina que ha dañado un ojito, alguna cosa, oiga, su oreja, algo que para toda la vida está como si usted.
0: Claro, dañado. Pues. Claro, viene un tema ahí de reconstrucción facial, viene un tema psicológico también, súper importante, pues.
1: ¿Y qué pasa ahí? Los vecinos no pueden hablar tampoco porque ciertas personas, algunos tienen más poder que hartos perros y al final uno, de que has callado, no, pues pasa en todos los sectores, acá mismo pasa. De repente pide perro en la calle y uno por no pelear con los vecinos no dice nada, pero pasa mucho, oiga. Acá en tres esquinas hay muchos, muchos perros botados que tienen dueño, pero al hacer algo son botados.
0: Claro, el problema es que cuando ocurre un accidente, o puede ocurrir así como ocurrió acá en Pichingal, se lavan las manos, pues ya hay nadie, los perros no son de nadie.
1: Exactamente, y cuando los perros, ay, es mi perrito, pero cuando llegan estos de los cubos, ese perrito no es mío.
0: Oiga, ¿sabe lo que me pasa a mí? No sé si le pasa a usted o a alguna auditora. Hay perritos que de repente dicen, no, si no hace nada, no hace nada. No, ah, es juguetón, no hace nada. Y yo no creo en esa cuestión que nada. A usted, yo le digo, a usted no le hará nada, porque usted lo conoce, pero a mí no me conoce.
1: Claro, uno lo muerde, pues.
0: Sí, pues yo he tenido mala experiencia. Y de hecho, yo le tengo miedo a los perros y a las perras sobre todo, y olvídate.
1: Ah, yo también, oiga, le tengo alergia a las perras.
0: ¿Te mordió alguna? ¿Ya te fuiste para otro lado? ¿Te mordió alguna?
1: Sí, vos. Así que hay que arrancarnos.
0: Oiga, no, es terrible, oiga, hablando en serio, es terrible.
1: Hay que criarse un perro, no me digas uno, ¿para qué más? Decía, ay, soy animalista, ¿para qué? ¿Para dejar los perros botados en la calle? Dice, no, yo soy animalista, te dan aplausos porque son animalistas. ¿Y para qué? ¿Para tener una calle de perros ahí en la calle?
0: Bueno, eso es lo que mucha gente, Cristian, disculpe, alega que, de hecho, si usted quiere ahí después, ve la publicación que hicimos nosotros, la primera, hay gente que dice, bueno, ¿dónde están los animalistas? Los animalistas siempre defienden la mascota, y aquí, ¿dónde están, dónde aparecen los animalistas? ¿Me entiendes? Entonces eso es lo que...
1: Esos animalistas son los que dejan perros botados en la calle, pues para la foto están todos guardaditos, con bien alimentados, pero deja la foto de grabar, o las personas que están ahí sueltan los perros porque se estresan supuestamente y los sueltan en la calle, porque tal como dice usted, no muerden nada, no hacen nada. A ellos sí, pero a uno lo muerden, pues uno sí. Va en la moto, en la bicicleta, donde sea, se le tiran y muerden carepalo, pues.
0: Oiga, y la otra que mire, ¿para qué más? Yo sé que con esto que voy a decir, puedo quizás a gente que más no va a estar de acuerdo conmigo, pero al final, un perrito, por muy perrito y muy que sea, al final es un animal y tienen de repente cambios bruscos de personalidad, pues.
1: Exactamente, por eso mismo. Eso es la tenencia responsable de animales, como le digo yo, con uno o dos perros máximo en la casa, y perros chicos tampoco tendrán los medios perros. Yo me dije, yo tengo acá uno chiquitito, ¿y para qué más, pues?
0: Mire, acá, bueno, a donde vivo yo no voy a decir, no me capaz que me esté escuchando. Hay acá donde yo hay una vecina que tiene como 50 en una casa, pues allí.
1: Ay, yo, si está escuchando también, bueno, estoy al frente, oiga, ni hablar ni por teléfono, puede a veces que el perro los no dejan conversar, pues. Usted llega a mi casa de visita, habla a los perros, no habla uno, pues.
0: Chuta la cuestión, ya hablen ustedes, le dice usted.
1: Claro, al final uno de que hace callado, oiga, sabe que llega, no sé, pues alguien afuera, no, olvídese, como 50 perros en la reja ahí, esperando, pues.
0: Chuta.
1: Y que, bueno, si me escucha, bueno, ya me mojé el potito y ahí.
0: Bueno, oiga, pero si al final no está diciendo nada malo. Yo creo que tiene toda la razón la tenencia responsable. Primero que nada es importante, y segundo, si va a tener perro, yo creo que sería uno o dos a lo máximo, porque realmente hay personas que viven en casas pequeñas, chiquititas, oye, y tienen una. Está bien que les gusten, pero al final no es una vida para un perrito tenerlo encerrado. Al final se estresan estando en un espacio tan chico.
1: Oiga, y dejemos también la gente, pues dejemos esto para la gente. Que deje de pensar en las personas, que tiene plata esa señora, este caballero, es de, no voy a quedar más con él. Qué mal nomás, diga de quién son y cuestiones, yo mismo algún día pasa algo, yo digo de quién son nomás, y al final es la vida de la persona, más importante que quedar bien con otra persona. Al final, ¿qué importa un rico si es que voy a los pobres?
0: Exactamente, mire, nosotros en la mañana estuvimos haciendo averiguaciones, y se dice, según lo que nosotros averiguamos, que esto no era común, que estos perros no era la primera vez que estaban en la calle, pasaban de hecho en la calle, son de una persona que, de un mecánico que se dedica ahí a la reparación de maquinaria agrícola, y que se le había dicho muchas, pero muchas, muchas, muchas veces, y bueno, no hacía caso, y los perros vivían en la calle hasta que pasó esto.
1: Demanda grande nomás, demanda fuerte nomás, y que la familia no se quede, y que la comunidad de Pichingal apoye, porque la vida de ese niño, más que quede vivo, va a quedar con secuelas, está con eso. Caro, el gasto médico va a ser caro. Claro, la hora de demandarlo lo hacemos. 2 millones de pesos, 3 millones de pesos. ¿Y de qué le sirvió, oiga? Oye, ¿cómo están las cosas caras?
0: No, y además, oiga, Cristian, que aunque le reconstruyan el rostro, nunca va a volver a quedar igual, nunca, nunca. Entonces, es un daño psicológico que eso él va a llevar una marca para el resto de su vida.
1: Claro, y esto es llamado para el municipio, para gente también que se la ponga, ¿verdad? Porque ya el estera sabe que estamos llenos de perros, hay más perros que personas ya.
0: Eso es lo complicado, ¿eh? Póngale nomás contra el municipio, póngale.
1: Y le pongo nomás carepalos y yo le doy cara. Si él, las caras, ¿sabe cómo uno piensa uno? Si al final es él quien hizo el voto, ahora que apoya a las personas. Con
0: Exacto.
1: fiestas no tenemos buenas cosas con las cuestiones de fiestas, festivales. Las cosas no importan, pasan un día. Una
0: Sí.
1: plata, dígela para esto,
0: Mire,
1: para
0: Cristian,
1: limpiar.
0: acá nuestro amigo Alex de la Florida me dice, es pura responsabilidad de las personas, dice, pucha que habla bien el amigo de Tres Esquinas. Ahora, ¿quién se hace responsable ahora? Dice, pues, ahora nadie, de nadie son los perros.
1: Claro, nadie va a querer que armar con ese caballero porque, no, el caballero es buena onda, cuestiones. Y está bien, a lo mejor es buena onda él. Pero, ¿y la familia de ese joven que dañaron?
0: Sí, pues,
1: ¿A dónde quedan ellos?
0: yo creo que todos deberían colocarnos quizás en un momento en los zapatos de esa persona y de esa familia, ¿eh? ¿Se imagina usted que tiene hijo le pasar eso a su hijo?
1: Claro, eso estoy pensando yo porque uno va todos los días viaja con ellos o los manda a comprar. Pues ya no vamos a estar encerrados porque andan a los perros en la calle, pues calladitas les darle tortura a los perros y a nuestros niños encerrados, ¿verdad? Por darle el gusto a esa gente de ricachonas que se creen animalistas.
0: Yo creo que al final la cosa va a ser al revés. Vamos a tener que estar nosotros enjaulados y quizás en la calle.
1: Así como va la cuestión, sí, porque así al final los derechos de los animales están más fuertes que uno mismo.
0: Sí, oiga, mire, no me corte. Tenemos un audio por acá del Sebastián Gutiérrez de la Molisur.
2: Yo, compadre, le voy a contar una historia que tuve con un perro. Una vez trabajaba en un camión repartidor de insumos y fui a dejar insumos agrícolas a un campo X. Resulta que yo llegué al campo y no me quería bajar del camión porque yo sabía que había un perro bravo ahí. No, dijo el encargado del fondo, dijo el jefe del fondo, dijo, no, compadre, dijo, si lo tengo amarrado. Ya, pues me bajé con toda confianza al camión, entregué los insumos. Cuando veo que el perro está al lado mío, compadre. Compadre, el perro me mordió las piernas, me dejó pedazos
1: Es
2: de carne
1: terrible.
2: viva ahí colgando. Me dejó una pierna para la embarrada, compadre. Y el dueño del fondo, el jefe del fondo, no hacía nada, compadre, nada. Yo andaba en el camión, me acuerdo. Compadre, me vine de pura rabia. Y sin querer queriendo, pasé el camión por encima del perro, compadre.
1: Muy bien, es igual.
2: Entre mi rabia, mi todo, compadre, salí enojado al fondo y pasé el camión por arriba del perro, compadre. No me mordió nunca más.
0: Mira, ahí estamos escuchando. ¿Alcanzó a escuchar usted, Cristiano, no?
1: Sí, pues, perfecto, me ganó, sabes que es terrible. Imagínese, este caballero no había tomado la designación de atropellar a ese perro. Ese perro ha mordido a muchas personas, pues lo mordió solamente él, estaba acostumbrado, yo creo ya.
0: Bueno, y volvemos al. Deme un segundito aquí. Volvemos a lo mismo, pues, Cristian, sobre el tema de. ¿Cómo es que se llama? De que no, el Sebastián Gutiérrez está diciendo que no hacía nada, pues el dueño del fondo y no hacía nada, y él tomó esa decisión de pasar por arriba el perro, que de pura rabia, pues.
1: Oiga, el año antepasado pasó una cosa que San Jorge Romeral, a una niña, un perro lo pescó en la cabeza, oiga, le destrozó la cabeza de pobre pajarita, oiga.
0: Chuta,
1: Ella
0: mire, ¿ah? ¿Eh?
1: es compañera de mi hijo y todavía se acuerda con terrible, dice que le tiene pánico a los perros, que por un daño para siempre, yo creo, con pánico con esos perros, pues.
0: Un daño psicológico para el resto de la vida.
1: Esa niña tenía como 7 años, oiga, el perro creo que la agarró y la arrastró de su cabeza, pues.
0: Chuta,
1: Terrible de
0: mire.
1: pensar, ¿no?
0: Oiga, ¿y qué pasó y al final con los dueños de esa mascota? ¿Se hicieron responsables?
1: Yo creo que hasta cierto punto, ¿no? Porque de ahí no se supo más, pues llegaría con arreglo de la familia, no sé, pero eso, lo que pasa es que puede ser un niño de uno, eso es lo que uno también piensa.
0: Por eso, yo creo que Cristian, ahí para ir redondeando el tema, yo creo que lo principal, si uno quiere tener un perrito, si uno quiere tenerlo, tiene que tenerlo, ser responsable, en todo sentido, cerrado con las vacunas al día, alimento y bien cerrado para que no salga hacia afuera, porque claro, no hacen nada, no muerden, pero a ellos porque los conocen. Entonces, si quieren tener algo, que lo tengan dentro de su casa bien
1: Oiga,
0: encerrado.
1: y uno no puede hacer nada porque ya llama al carabinero y el carabinero dice, oiga, lo mordió, hay que esperar que uno lo muerda para que recién haga una denuncia de uno.
0: Claro, porque no hay delito cometido, porque si no lo ha mordido, claro, ¿de qué se puede hacer? Pues entonces es complicado, la verdad. Así que, bueno, en estos casos no
1: Claro.
0: queda más que denunciar y tenerse responsable. Y ojalá que en este caso, de lo que estamos hablando, este niñito de 15 años, ojalá que las personas ahí involucradas se hagan responsables, pues.
1: Aquí el año pasado a mi hijo, un perro grande que hay, oiga, le puso un choque para morderlo, lo dejó metido en unas moras y sacó la porquería, oiga, y un vecino al lado salió con palo a salvarlo a nosotros que le iba a morder el perro. Y llamé a carabinero y el carabinero me dijo, oiga, pero lo mordió. casi con eso. Imagínese el susto. Claro. Y el susto que pasa a uno. Y este caballero no le dice, ¿cuál es? Oiga, tiene un perro, tiene un campesino de aquel lado, pero va a detenerlo, se para el perro más alto que uno,
0: oiga. Oiga,
1: no, eso... dice, no te recopí, dice, no muerde nada. Claro, cuando lo muerda, no lo mata a tiro, puño.
0: Exacto. Oiga, ¿y saben otra cosa también? Escuchando el audio de Sebastián Gutiérrez, ¿qué pasa, por ejemplo, si un perro sale de una casa y lo muerde, por ejemplo, una pierna, y uno viene y le pega a ese perro? Porque uno, obviamente, es legítima defensa, pues uno se tiene que defender. ¿Usted sabe, al tiro la gente se la va a ir en contra de uno? Así como el Sebastián dice que le pasó por arriba al perro. Si uno se defiende del perro que lo está atacando, se le pega con un palo, con lo que tenga para defenderse, le apuesto que la gente, uno lo ataca por estarse defendiendo.
1: Ahora imagínese, no sé, voy con mi hijo al colegio, lo ataca un perro, yo si tengo la posibilidad, tengo un arma, yo lo voy a matar el perro y me van a meter preso.
0: Y claro, porque obviamente lo van a meter preso porque está la ley Cholito que no se les puede pegar, pero ¿y si uno lo está mordiendo un perro, qué va a hacer? ¿Tiene que dejar que lo muerda?
1: Claro, no, hay que hacerle como sea nomás y aguantar, no, pues la ley no es pareja, pues.
0: Por eso. Mire, escuchemos, Cristian, de esto se armó un debate acá que es muy bueno esto porque tenemos opinión de los auditores. Tenemos, mire, una opinión de Martita en Peñaflor Nuevo y uno del Luchito de la Máquina 7. ¿Escuchemos? Ya, de Martita, ¿qué? Escuchemos qué dice Martita.
3: Quisiera opinar sobre el tema que están tocando de la lamentable noticia de los perros que atacaron a este niño. Yo creo que desconozco si los perros tienen dueño. No, me perdí esa información. Pero si los perros, o son perros sin dueño, perros callejeros. Pero si los perros tienen dueño, los dueños debieran de hacerse cargo y pagar los costos médicos de este joven. Todo lo que requiera para mejorar su salud y su rostro y todo lo que conlleva estos gastos, que los dueños se hagan cargo de todos estos gastos. Más que perros peligrosos, siempre he escuchado yo que cuando pasan cosas así, no son tan culpables los perros, son los dueños peligrosos. Son dueños peligrosos porque esos dueños debieran controlar su animal y tener cerrado, todo cerrado, sus mascotas bien, bien cerrados, sobre todo si son animales tan, tan bravos, tan peligrosos.
0: Ya, mira, ahí tenemos la opinión. ¿Qué opina usted, Cristian, sobre lo que dice Martita?
1: Sí, oiga, todo esto está muy bien lo que mira la señora ahí, oiga. Lo que pasa es que el perro no tiene, todos tienen dueño, oiga. La gente de hacerle eso no son de ellos, pero sí, son dueños.
0: ¿Usted dice
1: porque que... si un perro no tuviera dueño, estaría muerto el perro de hambre? Porque le dio comida a un perro, ese perro suyo.
0: Claro, oiga, porque de alguna parte tiene que haber salido, pues.
1: Sí, no, si uno sigue dándole comida a esos perros. Yo mismo veo un perro en la calle y le doy unos dos o tres veces comida a ese perro y pasa a ser mío, porque yo lo estoy alimentándolo. Si uno no alimentara a esos perros, no habría perro en la calle. Y generalmente no hay en la calle, oiga, es la gente que deja al perro fuera.
0: Sí, mire, oiga, Cristian, me da un segundito, tenemos otro audio de Luchito en la Máquina 7, ¿ah?
4: Buenos días, amigo Jonathan, buenos días ahí a todos los que estén conectados. Oiga, estoy escuchando acá, ondeando, sobre los perritos. Nosotros hemos tenido hartos problemas de los perros, oiga. Yo he sido mordido 5 veces ya. Ni los dueños se hacen cargo de los perros. He ido al hospital y el hospital me pide la dirección de dónde fue la mascota, todo eso, pero no hacen nada. Ni los dueños. Yo estuve a punto de perder el nerviosito ahí de la rodilla, la última mordida más fuerte que tuve. Y uno donde va a dejar las cosas, de repente uno le dice, oiga, más desperrito, o guárdelo más adentro, porque si no yo dejo esto hasta aquí, hasta la entrada. Y muchos se enojan, pero no, hoy en día ni los dueños se están haciendo cargo de los perros.
0: Ya, mira, ahí estamos escuchando lo que decía. Oiga, y él claro, él lo vive, yo creo, Cristian, día a día, el Luis de la Máquina 7, porque él anda entregando gas, vendiendo gas, pues, entonces quizás va a entregar un balón de gas y a una, no sé, por una parte rural por ahí, y tiene que entrar, no sé, una parte y ya hay perro y se enojan porque le dice que amarre perro.
1: Claro, el dueño dice, no, si no hace nada, tal como dice usted, pues, pero hace.
0: Por eso le digo yo, si a mí me ha pasado innumerables veces que no, pase nomás, no hace nada, hace cariño. Y claro. Yo le digo al tiro, a usted no le dará nada porque es suyo, porque usted lo conoce, a mí no me conoce, pues.
1: Es que la persona dueña del perro no está nada preocupado ahora mismo, el hombre que es dueño de esos perros, no pasa nada, porque acuérdese nomás, la comunidad va a ayudar al joven, todos los vincos, todo lo que hay que hacer. él va a responder, no sé, con suerte, si quiere dar 1 millón de pesos. ¿Y qué hace con 1 millón de pesos,
0: no? No, oiga, Cristian, mire, lo que le den 1, 2, 3, incluso 50, 100 millones, eso va a ser irreparable, claro. Para ese...
1: Es punta de animalista, de 90, de...

0: Él va a responder, no sé, con suerte, si queda 1 millón de pesos. ¿Y qué hace con 1 millón de pesos, Aarón?
1: No, oiga, Cristian, mire, lo que le den 1, 2, 3, incluso 50, 100 millones, eso va a ser irreparable para ese...
0: Mira. Es punta de animalista.
1: Esto es que el chiste de dónde...
0: Claro, no, el carabinero tiene toda la intención buena, pero lo que pasa es que el de arriba es que la corte el que quemar.
1: Claro, porque él tiene que regirse por la ley. Entonces, si usted le pega y lo llama, obviamente tiene que tomar el procedimiento como corresponde. Entonces, si lo pilláis adentro, sácale la cresta nomás y lo tiráis para afuera. Te juiste nomás, dijo el bombo fica.
0: Claro, arregláselo todo para que ya no vuelva más.
1: Sí, pues, esa, pero siempre, y no piteársela, porque si ya se pasa, porque ha pasado también caso, ¿ah?
0: Sí, no, claro, se puede pasar la mano perfectamente.
1: Sí, oiga, tenemos el último audio, Cristian, porque de hecho teníamos que ir a las comerciales a las 12 y ya de hecho estamos pasados como en 7 minutos, pero este tema está muy bueno, este tema de las mascotas. Tenemos un audio del Sebastián Gutiérrez nuevamente, a ver.
2: Compadre, lo más terrible de esto, la rabia que me dio a mí, que el encargado del fondo me miraba como yo estaba ahí en el suelo, compadre. Me miraba, ni siquiera me prestó el primer auxilio, ni siquiera fue capaz, no sé, de pescar la camioneta que tenía ahí y llevarme al hospital. Nada de eso. Y eso no quedó ahí, pues. Después lo fuimos a juicio, todo eso, con la empresa que yo trabajaba y llegó mucha gente a testiguar a favor mío del mismo fondo, que el perro tenía la media embarrada con la gente del fondo. Así que, gracias a Dios, se solucionó todo.
1: Ya, mira, ahí estamos escuchando el audio de Sebastián Gutiérrez. A ver, claro, los dueños del fondo y no conocían nada, ¿va?
0: Claro, sí, eran cómplices de la maldad del perro. Al final era malvado, los mismos dueños.
1: Claro, exactamente. Es que yo creo que, claro, la persona que tiene un perrito, una mascota, lo quiere, son parte de su familia, estamos claros. Pero al momento que está mordiendo a una persona, claro, ya pasa a ser otro el tema ya, pues.
0: Claro, no, pues si uno tiene que tener perro... normales, a Rottweiler, yo a veces tengo miedo y nunca, esos pitbulls, Rottweiler, yo creo que es un peligro vivo para una persona, porque donde lo pilló, lo mordió y lo mató,
1: oiga. Oiga, ¿y sabe lo otro, Cristian? Ya que usted me tocó el tema de los Rottweilers, de los pitbulls, todas las razas peligrosas, de hecho ahora hay una ley en Chile que usted si sale a pasear con un perro de esos, tiene que andarlo trayendo con bozal, y yo me he topado aquí en la plaza de Molina, en la plaza donde yo vivo, con perros pitbull y la gente anda sin bozal con ellos, ¿ah?
0: Exacto, y lo dejan suelto, que vaya a hacer su necesidad de suelto.
1: Claro.
0: Sacar el collar y lo dejan andar.
1: De hecho, yo aquí, cerquita de donde vivo en la radio, me he topado vecinos que tienen pitbull y andan con ellos ahí sin bozal, y poquito más allá han estado niños jugando. Entonces, de repente digo yo, se anda sin bozal y puede atacar. ¿Y qué va a decir ese vecino si yo le digo, oiga, ¿por qué no anda con bozal? No, es que no hace nada, va a decir.
0: Oiga, acá en la esquina hay un tonto que tiene un perro de esos. ¿Sabes qué pasó? Un cabro en moto el otro día. Ya. El cabro le puso pata, oiga, el perro ya la arrastra, el tonto dueño del perro, oiga, ya lo volteaba. Yo le puse con granito a firma, le dije yo. Lo lleva corriendo, oiga, tratando de firmar al perro, y el perro lo lleva, pero arrastrado, pues.
1: O sea, por eso, porque esa raza peligrosa tiene muchos cambios bruscos de temperamento, pues.
0: Se logra soltar ese perro, oiga, ese caballero que ha muerto, yo creo que lo mata mal porrazo y mal lo que lo ha mordido, pues.
1: Y apuesto que iba sin bozal.
0: Sin bozal, nada, pero ya así con collar no.
1: Bueno, qué lamentable. Ya, pues, Cristian, oiga, muchas gracias por llamar y estar comentando este tema que ha dado mucho que hablar. Y ojalá, bueno, dentro de todo lo que hemos conversado, lo que nos envió Martita, lo que nos envió Luchito, la máquina Z, el Sebastián Gutiérrez, dentro de todo lo que hemos conversado, ojalá que este pequeño de 15 años, porque es un adolescente todavía, se recupere bien, y ojalá que se hagan responsables los que tienen que hacerse responsables. Así que los perros tienen dueños.
0: Sí. Y la comunidad que enfrente, como junta de vecinos, que no se hagan los lesos, porque el viejo buena onda, póngale con ese viejo mierda nada más, porque ese niño no va a sufrir mucho por la culpa de que el viejo pueda ser buena onda. Póngale demanda firme, ¿no? Que apoyen ahí la familia, más que todos los vecinos. Porque de repente los vecinos de los lesos, porque el hombre es buena persona.
1: Claro, y vamos a ver también en este caso el tema municipal, cómo ir a apoyar a la familia, porque es un tema no menor. ¿Eh? Incluso Cristian, el menor podría llegar, ni Dios lo quiera, a morir por la herida. ¿Eh? Uno se puede llegar a morir por una herida, porque cuesta mucho que sanen, son muy infecciosas.
0: Sí, claro, si no están vacunados, perros peor.
1: Exactamente. Ya, el último WhatsAppito, Cristian, porque me acaba de llegar otro y me estoy atrasando con la pausa comercial. Tenemos un WhatsApp de Rolando, de la Villa Doctor Hurtado.
3: Hola, amigo Jonathan. Estaba con el joven que está en estado crítico. Es lamentable. El problema es el siguiente. Yo, por ejemplo, por experiencia.

0: otro y me estoy atrasando con la pausa comercial. Tenemos un WhatsApp de Rolando, ¿ah? De la Villa Doctor Hurtado.
1: Hola, amigo Jonathan, estaba con el joven que está en estado crítico. Es lamentable. El problema es el siguiente. Yo, por ejemplo, por experiencia, de repente ando

0: De Rolando, ¿ah? De la Villa Doctor Hurtado.
1: Hola, amigo Jonathan. Estaba con el joven que está en estado crítico. Es lamentable. El problema es el siguiente. Yo, por ejemplo, por experiencia, de repente un animal, lamentablemente es un animal, pero si son mal criados, son probablemente. Ahora, no se hacen cargo, lamentablemente van a seguir pasando este tipo de cosas. Y la gente, un responsable con la ley Cholito, que sean responsables, si tienen animales, como tener hijos, tienen que ser responsables en ese aspecto. Y la gente que denuncie, porque aquí la gente habla de repente aquí en el barrio, que los perros, pero cuando ven las cosas se quedan calladas. Ah, no, porque el vecino, no, que es mi amigo, todo. Pero por hablar por detrás, hablan y hablan, porque les gusta el cagüe. Me incluyo yo, mi familia, todo. Ah, se las creen, enfrentan a carabineros, las leyes, me las saben de cajón. Entonces basta, ya este país tienen que les cascabe al gato las autoridades, ya sean tantos comunales como regionales y como a nivel nacional, como el Estado, el presidente, qué sé yo.
0: Ya, mira, ahí estaba grita el extenso el audio de Rolando, pero ¿qué le parece a usted?
2: Sí, no, tiene toda la razón, oiga, toda la razón, porque aquí falta el carné, oiga, si ya no trae carné, yo salgo con mi perro, con el carné mío y es de mi perro. Ahí en Esparta hay carabineros fiscalizando cuando pidiendo papelitos ahí. O estos municipales que andan dándose cuartitas por ahí, fumando cigarritos, que hagan su pega.
0: Claro, que fiscalicen. Falta más fiscalización y mano dura. Claro, porque como dice Rolando, hay una parte que él dice, Rolando, que por ejemplo, si alguien ahora se castigara a los que dejan a los perros botados, si alguien castigara a los que abandonan la mascota, si un perro muerde a alguien y tiene dueño y es castigado, obviamente va en la comunidad lo que está viendo hace chuta. Entonces, si yo dejo a mi perro botado, me puede llegar la justicia, pues no sé, incluso me puedo ir detenido, pero como dice, como se dan cuenta que nada, le pasa nada, nadie fiscaliza y a nadie le pasa nada, obviamente no estaría ahí, po.
2: La gente habla en el momento, no, después se olvida. Este mismo niño, ya ahora conversamos este tema hoy día. La próxima semana no es el tema para nadie, para la pura familia.
0: Oiga, tiene toda la razón lo que usted acaba de decir. Claro, la próxima semana no va a ser tema esto.
2: Claro, ¿y la familia?
0: Es para el resto de la vida.
2: Exacto. Así que no, ahora ponerse mano dura, más que todo. Yo le pido a la gente ahí de Pichincal que se unan y apoyen a esta familia, porque en todo. El sistema monetario, se hacen bingo, apoyar, y en familia, el sistema de justicia. Apoyen, acompañen a los vecinos y hacer demandas. No lo dejen solo a los papás de este joven, porque van a estar solos ellos un tiempo más.
0: Claro, eso es de primera. Ya, Cristian, oiga, lo tengo que dejar porque estamos pasados como en 20 minutos con la pausa comercial. Le agradezco su llamado, le agradezco la disposición y también por tocar este tema que es muy importante, que afecta a la comunidad, no tan solo aquí en Molina, sino que a nivel país.
2: Exactamente, ya hasta luego, güey.
0: Hasta luego, Cristian, que esté muy bien, chao, chao. Ya, nosotros estamos realmente atrasados con la pausa comercial. Vamos a una pequeña tanda comercial y ya regresamos. Un tema muy importante a lo que ha ocurrido ahí en la madrugada en el sector de Pichincal. Esto fue, para que usted tenga una idea, fue en la recta. Fue en la recta donde usted toma ahí la ruta hacia Pichincal, en la recta. No fue en Pichincal mismo, Fue llegando a Pichincal en la recta ahí, donde en la madrugada esta jauría de perro ahí atacó a este menor de 15 años, de hecho con heridas de gravedad. Ya, vamos a la pausa comercial y ya volvemos. No se vaya, no se separe de nuestra sintonía, porque ya regresamos.
3: Mantenga en sintonía. Vamos a una pequeña pausa comercial y ya volvemos. 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
2: Estamos de vuelta. Mediodía en Chile con 25 minutos. Son 12 con 25. Aquí llega Tropical Sound para nuestra amiga Valeria, que nos escucha a través del 87.9 frecuencia modulada, Radio La Voz de San Jorge. Para usted, Valeria, con cariño.
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Ya, tenemos mediodía en Chile. Oye, ¿quién está de onomástico hoy día jueves 7 de mayo? ¿Sabe usted quién está de onomástico? No, yo se lo cuento ahora. Ya, el onomástico el día de hoy recae en todas las damas. Oye, este nombre no es hoy en día no es muy común, ¿eh? Les digo al tiro. Ya, el onomástico el día de hoy recae en todas las damas que llevan por nombre Domitila. ¿Usted conoce alguna Domitila? La verdad, yo en mis cortos 20 años de vida no conocí nunca una Domitila. Ya, la cosa es que hoy día jueves 7 de mayo, están de onomástico las Domitilas, pues, así que un gran saludo ahí para todas las Domitilas en el día de su onomástica. Ya, tenemos líneas habilitadas, más 569-86-18-07-29. Repito, más 569-86-18-07-29. Líneas completamente habilitadas para que usted se comunique con nosotros acá al matinal de Molina, la mañana prendida. Oye, ¿escucharon eso de un crucero que va ahí recorriendo el mar donde han muerto 3 personas infectadas con virus ANTA? Ya, resulta que los primeros contagiados o los portadores de este virus ANTA, esta cepa de virus ANTA, recorrieron Chile. Sí, como usted lo escuchó, recorrieron Chile, ¿eh? Les cuento al tiro lo que está sucediendo. Esta es una noticia a nivel mundial que las autoridades obviamente están siguiendo desde muy cerca, que tiene que ver con el virus ANTA, y no se sabe si estas personas que van en este crucero se contagiaron en Chile o en Argentina. Sí, les cuento lo siguiente, ¿eh? Atención con esto, hoy sería terrible. Después que tuvimos el tema de la pandemia, ahora estar contagiado con virus ANTA es una cepa que se transmite de ser humano en ser humano. Así que ojo también con eso, porque hay una cepa que no se transmite, pero esta sí. El crucero de la muerte le han denominado a algunos, o el crucero del terror que deja 3 muertos por antivirus. Una preocupación a nivel internacional por un mortal brote de antivirus Andes en la cepa que se transmite de persona a persona a bordo de un crucero, el cual actualmente permanece aislado en medio del Atlántico en el sector de Cabo Verde. Bueno, la cosa es que las personas que es un matrimonio de la tercera edad, que fueron los que llegaron con este antivirus a este crucero, venían desde Chile. Bueno, estuvieron en Chile, estuvieron en Argentina y en Uruguay, pero antes de llegar a este crucero recorrieron Chile, recorrieron Argentina y recorrieron Uruguay. Entonces no se sabe dónde se contrajeron el virus, si se pegaron este virus de esta cepa Andes que se contagia de persona a persona. Las autoridades no saben, porque es muy difícil

0: idas. Y este crucero va, según lo que estuvimos ahí averiguando, quería llegar hasta España. De hecho, hay en España también en la comunidad. No quería que este barco llegara a España, este crucero, porque obviamente iba a contagiar a toda la población con este virus ANTA. Así que, bueno, tiene que ver esta noticia con Chile, porque no se sabe si los primeros contagiados fueron en Chile o no, a esta pareja que subió a ese crucero. ¡Vamos a parar! Ya tenemos audio por acá a esta hora de la tarde de parte de José Miguel y también de Andrés Barrios, que está en sintonía a esta hora cuando tenemos las 12:32. Tenemos audio de José Miguel.
1: Oiga, soy Jonathan. Pues ya no le he pedido ni una canción hoy día, fíjate. Y aquí andamos trabajándole donde salió el solcito. Quería pedirle una canción del grupo que me gusta a mí, pues Jefe de Jefe, mi socio. Se llama La Guagua No Es Tuya, o Esa Guagua No Es Tuya, algo por ahí, para dedicársela a mi amigo Manel, a mi hermano, para que se acuerde que la guagua que tiene ahí cerquita donde está trabajando no es nada de él, pues socio. Supuestamente es de él, pero no es nada de él, socio. Y mía tampoco, y nos cagó a los dos. Y eso, pues, fíjate. Mira, aquí le voy a mandar un videito para mostrarle lo que ando haciendo. Ando muerto la risa aquí, socio, pasándola bien con mis compañeros, socio.
0: Oye, eso bueno, ah, eso bueno. Solo para el José Miguel ahí en el sector de la vuelta de los camiones, no ve eso, oye. Andar contento, andar alegre por la vida. De repente uno puede tener problemas de lo que sea, de amor, de dinero, de lo que sea. Pero siempre ahí con optimismo, las buenas vibras adelante. Así que un gran saludo ahí para el José Miguel, ah. Oye, ¿será verdad que la guagua no es del zorro? Si es que lo encontré, Jefe de Jefe, la guagua no es tuya, zorrito. ¿De quién es la guagua? Ya, y el último whatsappito antes de ir con él. Vamos a ver de quién será la guagua. ¿Será del zorro? ¿Será del José Miguel? ¿Estarían comiendo en el mismo plato? Ya tenemos un whatsappito por acá de Andrés Barrios, de San Jorge de Romeral. ¿Cómo estás, Andrés? Buenas tardes.
2: Hola, hola, ¿qué tal? Buenas tardes. Quisiera mandar un saludo para todos. Un saludo para la Valeria, que está escuchándola. Para Juan Cabrera, para Claudio López, para Oscar Rojas y para Rodrigo González. Con cualquier canción bonita, o sea, con una canción bonita, no, nada, con una canción de American Sound, Ámame.
0: Ay, Ámame.
2: Recordad que hoy tenemos programa en la tarde con Gonzalo Valenzuela, pasado las 7 de la tarde. Así que eso, muchas gracias.
0: Ya, oye, Severo, se me había quedado en el tintero. Hoy, todos los jueves, escuche bien todo. Mira, de hecho, acá lo voy a buscar al tiro, ¿ah? ¿Eh? Usted sabe que los muchachos de la radio La Voz de San Jorge tienen programa los días domingos a las 8:30, que usted los puede escuchar por Radio 7 Taza de Molina. Bueno, la cosa, lo voy a buscar al tiro la información ya que André me recordó ahí. La cosa es que ahora estos muchachos tendrán programa, por acá lo tengo ya. Tendrán programa todos los días jueves y domingo después de las 7 de la tarde, escuche bien. Jueves y domingo, todos los domingos tendrán programa Contento con Tinto a contar de las 7 de la tarde en adelante. 7:20 dice acá. 7:20 de la tarde en adelante, todos los jueves y todos los domingos. ¿Ah? Todos los domingos. Para que lo escuchen ahí los muchachos, ¿ah? De la radio La Voz de San Jorge, que obviamente salen por la radio de ellos. Y también salen por la radio de nosotros. Así que lo puede escuchar por allá, lo puede escuchar por acá. Y también nuestro programa de la mañana lo puede escuchar por aquí, lo voy a escuchar por así. Tenemos una colaboración, como se dice, ¿ah? Somos hermanos radiales, ¿ah? Ya nos vamos a la música. ¿De quién es la guagua? ¿Será del zorro? No, del zorro no creo, porque ese gallo tiene la pólvora mojada, creo. No es del zorro.

0: Ya tuvimos en delante un pequeño inconveniente ahí cuando estábamos escuchando el audio de José Miguel, que pidió la canción de ¿Quién es la guagua de Jefe de Jefe? Mira, de hecho ahora tenemos un problema con la energía eléctrica. Hay problemas con la energía eléctrica, no sé qué pasará fuera aquí del estudio, no sé si alguien habrá pasado a llevar un cable, si los vecinos tendrán... Ya, la cosa es que tuvimos un pequeño inconveniente ahí con la energía eléctrica, se nos cortó la luz, se cortó y volvió así como... Se cortó, volvió. Así que tuvimos una pequeña caída, tuve una pequeña caída de conexión por el tema de la energía eléctrica. Ya me compraré un generador. No creo, no me he comprado ni el teléfono todavía. Pero ya. Oye, tengo un tema por... tengo un WhatsAppito, del zorrito. ¿Y la guagua será del zorrito? ¿O la guagua será del José Miguel? ¿O si es de los dos? Ya tenemos mensaje por acá del zorrito,
1: ¡Ojale! Buenas tardes, amigo Jonathan. ¿Cómo estamos? Yo aquí muy re bien. Oiga, pues yo quería escuchar un temita, oiga, si se puede tocar unas cuecas, oiga.
0: Sí,
1: hay, pues. Hay que ser orgulloso que somos chilenos, pues, oiga. Después de unas cuecas, oiga, pues, oiga.
0: Ya, tres pies de cueca le voy a tocar al zorrito, tres pies de cueca, no hay ningún problema, pero por supuesto, de hecho, todavía no estaba pendiente, estaba en el tintero el tema del folclore, Estaba, de hecho, estábamos pasadito de la hora con el tema del folclore. Así que, si vienen tres pies de cueca para nuestro amigo Manuel Mejías, el zorrito, obviamente, quiere escuchar música chilena, pues, música de nuestra patria, de nuestras raíces, de nuestro pueblo. Ya por acá José Miguel me dice, amigo Jonathan, quiero escuchar mi segunda canción, de La Gran Magia Ranchera, déjenme llorar, amigos, que quiero desahogar.
2: Ya, José, y hoy voy a pedir mi segunda canción, pues si son dos por día. Ahora, si no me la quiere tocar, me la socio, me dice nomás, y mañana pido el rep. Ya, pero si alcanza a tocarme un temita, socio, póngame uno del grupo La Gran Magia Ranchera, socio. Se llama Déjenme Llorar, socio. Es muy buena esa. Póngale, no sé por qué me llega al corazón esa canción, socio. Así que póngale, como dijo el otro.
0: Ya, mira, vamos a ir con los tres pies de cueca. Oye, mira, los tigres de Parrar, la cueca del zorro, existe esa cueca. A ver, los tigres de Parrar, la cueca del zorro. Ese tira esa cueca. A ver, me dice el José Miguel, toque al zorro, toque los tigres de Parral, la cueca del zorro. A ver. Ajá, no, se llama La Zorra con el Pelado, cueca. Ya nomás, señoras y señores, en nuestro espacio folclórico y cultural. Mira, no tenía idea que estos muchachos tenían esta canción, así que le damos las gracias al José Miguel, en nuestro bloque folclórico, donde Radio 7 Tazas de Molina saluda a la patria. Y también dedicado de parte de José Miguel para el zorrito que quiere escuchar cueca. Aquí llegan los Tigres de Parral. Título de la canción, La Zorra con el Pelado. Así se llama la canción, La Zorra con el Pelado, cueca de los Tigres de Parral. Para el zorrito.

Ya, sociales, y hoy le voy a pedir mi segunda canción, pues si son dos por día. Ahora, si no me la quiere tocar, me la odio, me dice nomás, y mañana pido el rep.

0: ese era tu alcalde, de Molina, como... ¿Le andaba haciendo campaña usted? No, ese era tu alcalde, de Molina, como... ¿Le andaba haciendo campaña usted?
1: Ese era el alcalde de Carolo, del mismo bando.
2: Oye, el Alex de la Florida está enojado con el alcalde Felipe Méndez, ¿ah? Está molesto con el alcalde Felipe Méndez, el Alex de la Florida, ¿ah?
0: Ese era tu alcalde, de Molina, como... ¿Le andaba haciendo campaña usted?
1: Ese era el alcalde de Carolo, del mismo bando.
2: Ya, tenemos el último audio por acá de Valeria de San Jorge de Romeral. Ya nos van quedando cuatro minutos de programa. Estamos a punto de terminar el programa del día de hoy, jueves 7 de mayo. Ya, el último WhatsAppito por acá de Valeria.
3: Quiero mandar un saludo para el sector de San Jorge Romeral.
2: Ya.
3: A mis amigos Andresito Barrio. Y mi amigo Gonzalo Valenzuela, el Planza, la voz de San Jorge. Y quiero que me le coloquen una canción ya bien linda. ¿Cuál? Para los chiquillos.
2: Ya, una del dúo tropical puede ser, porque encantan ellos, ya. Oye, recuerda que estos muchachos tienen programa hoy día, ya. Salud para la Valeria y para Andresito, dijo. Andresito. Ya, y Rolando me dice, a ver, un temita termine con el tema de Radio 7. Oye, sí, mira, Rolando me dice, ¿por qué no termina con el tema de Radio 7 Taza de Molina para todos los auditores? De veras que la radio tiene un jingle, ¿ah? ¿Un jingle o un chicle, como quiera llamarlo usted, ah? Donde saludamos a todos los auditores de Radio 7 Taza de Molina, agradecemos toda la sintonía. Con ese tema vamos a terminar en unos 10 minutos más, ¿ya? Ahora nos vamos con el dúo tropical de San Jorge de Romeral, si es que lo encuentro por acá, lo tenía recién por acá, se me van a arrancar, deben ser cagados estos cabros, ¿cómo se me perdieron? A ver, dúo tropical, no puedo encontrar el dúo tropical, si no va a tener que tocarle otra canción que no la puedo encontrar, ¿ah? ¿Eh?

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1: Ya, pero no sea así, pues Martita, no sea así. Oye, el 12 de mayo, la próxima semana, próximo martes, cumplimos 2 años. 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
2: ¡Arriba, arriba!
1: Ya, con esta canción desde Latin Sound, Sound, Sound, saludamos a Andrés Barrio de parte de la Valeria y para Andresito, como le dice ella.
3: Andresito Barrio.

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1: ¿No será
0: semana nosotros cumplimos
1: dúo sensación tropical?
2: Desde Molina para todos, chicos.

0: Ya, esta canción la solicita nuestro amigo Rolando, Rolando Paso. Esta canción va dedicada a todos nuestros grandes auditores que nos prefieren día a día, de punta a punta, de mar a cordillera, que escuchan la señal más alegre y más prendida de su radio 7 Tazas de Molina. A toda la gente que nos escucha por las diferentes plataformas.
1: Es la radio amiga.
0: Por canal 34 Señal Más, canal 32 Internet Neutral, con Coltrahue TV, Radio La Voz de San Jorge, Chile TV, M3U, a través de la página web y a través de todos nuestros medios asociados. Con mucho cariño para cada uno de ustedes que están presentes siempre.

0: Por supuesto, así como decía nuestra canción, la radio del pueblo y para el pueblo. Somos la señal más alegre, más prendida de Chile. Lamentablemente ya hemos llegado al final de nuestro programa del día de hoy. Les quiero agradecer la gran y tremenda sintonía que nos brindaron a cada uno de ustedes que nos escuchó en el campo, en el centro, en el norte, en el sur, en su trabajo. También tenemos un auditor que nos está escuchando en el hospital base de Curicó, que tiene a un familiar enfermito por ahí, así que le enviamos un gran saludo para él que está en sintonía allá en Curicó. Bueno, y a toda la gente que nos está escuchando en el campo, en todos lados, recuerde que a las 14 horas, 2 de la tarde, llega Comunidad Loquilla con Consuelo Pinto, que estamos enlazados de las 2 de la tarde hasta las 4 de la tarde con Radio La Popular de Salamanca, región de Coquimbo. Y en la tarde, todos los jueves y domingos, enlazados con Radio La Voz de San Jorge con Contenta, Contento. Ellos tienen su propio número de teléfono también. La Consuelo tiene su propio número de teléfono para que la llamen, y Contento, Contento también tiene su propio número de teléfono. Cualquier cosita, si lo quieren, los números me los piden por interno, ¿ya? Chao, chao, que esté muy bien. 13 horas del mediodía con 8 minutos. Nos vamos despidiendo. Muchas gracias por la gran y tremenda sintonía. Se despide acá en la sala máster de sonido, puesta en el aire y locución, que les habla Jonathan Vargas, más conocido como Jonathan en sus teclados, el locutor más prendido de Chile y, por supuesto, de toda la radiodifusión chilena. Chao, chao.
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0: Oye, llegó un rezagado, el César Martínez. Oye, por Dios, este cabrón, levántate más temprano, por César Martínez.
2: La buena pariente, nosotros no le hablamos, pero estuvimos escuchando toda la mañana el programa, así que eso, parientito, bendiciones.
0: ¿Le creímos o no le creímos? ¿Cree usted que el César Martínez se levantó temprano y estuvo escuchando toda la mañana la radio?
2: La buena pariente, nosotros no le hablamos, pero estuvimos escuchando toda la mañana el programa, así que eso, parientito, bendiciones.
3: No creo.
0: Yo menos le creo. Ya, chao, chao, que esté muy bien. Nos vamos a la pausa. Chao, chao.
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1: En Radio Siete Tazas de Molina, la hora es
2: 5:59.
3: En sintonía, vamos a una pequeña pausa comercial y ya volvemos.

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Y ya estamos de vuelta con la señal.

hasta que lo logramos. Tanto que esperamos este momento, chiquillos. Tanto que esperamos este momento, tener un programa el día jueves. Necesitamos

nomás, chiquillo. ¿Cómo está, mi gente? Muy buenas tardes. Aquí le habla Gonzalo Valenzuela, su planza. El panza, por ahí me dicen. El panza, no el planza. ¿Por qué será? ¿Por qué será? Muy bien, ahí los defectos. Que no se le quede dormido, mi

0: Al coco no, al coco no. Así es, chiquillos. Muy bien, muy bien, muy bien. Y contento, feliz, contento, contento, contento. ¿Cómo se llama el programa, o no? Contento, contento. Este día, jueves 7 de mayo del 2026, está de Santoral Católico. Conmemora principalmente a Santa Domitila. Domitila. Santa Domitila está de santo el día de hoy, jueves 7. ¿Cómo está mi gente querida? ¿Cómo está mi gente, mi gente, mi gente? Hoy está... Ya estábamos acostumbrados a tener nuestra... Nuestra compañera radial, la José, ¿sí? La José, la Majo. La nuestra amiga Majo. No, la voz más sexy. Dice que es la voz más sexy. Oye, quiero mandar un saludo muy grande a nuestro amigo Jonathan, primero que todo, a nuestro amigo Jonathan que está en la sala máster de sonido allá, donde están todos los computadores, están transmitiendo las antenas, pa' tirando para allá, tirando para acá. Quiero mandar un gran saludo a nuestro amigo Jonathan y su teclado que está allá en su casita, yo creo que ahí transmitiendo, mostrando, haciendo su magia, sí, su magia. Bueno, chiquillos, les sigo comentando que manden sus saluditos, manden sus mensajes de voz. ¿Qué pasa? ¿Por qué no me llaman? Yo quiero que me llamen. Ya, pues, llámenme. Mándenme su mensaje. Vamos. Supongo que se saben el número ya, pues. ¿Ah? ¿O todavía no se lo aprenden? Bueno, si no se lo aprenden, yo se lo vuelvo a repetir.
1: ¡Es increíble!
0: Sí, es increíble. Muy bien, Andrés, es increíble. Ya, vamos, chiquillos. ¿Tienen dónde anotar? Busquen. Le voy a dar un poquito de tiempo para que puedan buscarle un lapicito. Vamos, vamos, rapidito, rapidito. ¿Ya? ¿Ahora sí lo tienen? O pesque el teléfono nomás. Pesque el teléfono y guarda este número, guarda este número. El más 569 66 73 52 40.

0: 8. Llámenos, manden su mensaje de voz, pidan sus canciones favoritas, porque esta es tu radio, la voz de San Jorge. Claro que sí, estamos transmitiendo también por la 87.9. Además, también estamos transmitiendo por Señal Max, canal 34 de Señal Max. ¡Tenemos un llamado! Muy bien, así me gusta mi gente motivada. ¡Vamos! ¿Aló?
1: ¡Hola!
0: ¡Hola!
1: ¡Hola!
0: ¡Ese soy yo! ¡Sí! ¡Hola, hola!
1: ¡Soy yo tu amiga!
0: ¿Cuál amiga? A ver, ¿cuál amiga? ¿Cuál amiga?
1: La que te manda saludos para la radio 7 casa.
0: Oh, grande, fuerte el aplauso para nuestra amiga Valeria. La que no falla. No, la Vale es la que no falla. ¿Cómo estáis, Vale? Cuéntame, ¿cómo estás? ¿Cómo estás? ¿Qué te parece este nuevo programa que tenemos ahora los días jueves?
1: Ya ya
0: tan solo tienes que esperarnos hasta el día domingo. Ya ahora tenemos día jueves. Bueno, ¿no?
1: Sí, bo.
0: Me alegro mucho, amiga Vale. Cuéntame, ¿qué estás? Cuéntame, dígame, te escucho.
1: Bueno, recién hicimos la celebración del Día de la Mamá.
0: Míralo, ¿y cómo lo pasaste en el Día de la Madre? A ver.
1: Excelente.
0: Excelente, ya, cuéntame, ¿qué tenían de rico? ¿Dónde fue esto? ¿Dónde celebraste el Día de la Madre?
1: En el gimnasio municipal.
0: ¿En el gimnasio municipal, en Molina?
1: Sí, bo.
0: Ya, ¿había mucha gente?
1: Estaba lleno,
0: sí. Había muchas mamitas que estaban celebrando su día. Qué bueno que la municipalidad se ponga el sombrero y diga también tenemos nuestras mujeres madres de la molinenses, madres molinenses. Así es. ¿Y qué había de rico? Cuéntame un poquito, Vale, a ver.
1: Había cositas para picar. Tocito, bebida, torta.
0: Ah, ya, muy bien.
1: Había una cosita rica.
0: Ya, sí. Oye, y bebestibles, cuéntame, ¿qué bebestibles tenían?
1: Bebida, vos.
0: ¿Solamente bebida?
1: No, y cosita para picar y torta.
0: No, sí, eso está muy
2: bien. Un manjar.
0: Y no había nada para pa echarle ahí a. Para pa engañar un poquito el güero ahí, un tintito.
1: No. Solamente bebida.
0: Ah, pero sí, qué bien. No, a mí no me gustan esas celebraciones si no hay tinto. A mí no me gustan esas celebraciones. Si no hay tinto, yo no voy. Bueno, esto era para el Día de las Madres, pues entonces se entiende, pues ya, no, está bien, hay que guardar la compostura.
1: Sí, bo.
0: Cuéntame, amiga Vale. Ya, qué bueno. Mándame un saludo entonces a nuestras autoridades de la comuna de Molina, a toda la gente que sí, obviamente, nos apoya. A la gente que nos apoya, voy a decir que más o menos unas par de hectáreas me interesa. Pero a las personas que sí nos apoyan, les quiero mandar un gran saludo como de buena onda, po. ¿Ya? Así que eso pues.
1: Oye.
0: Cuénteme, amiga Valeria.
1: ¿Quién estaba cantando allá?
0: ¿Quién estaba cantando? A ver.
1: La linda, la Karina.
0: Ah, esa es la linda de la Karina. Sí, nuestra amiga. Ella es Karina, la rancherita de San Jorge. Ella es Ina, la rancherina. Allá estaba entonces nuestra amiga Ina tocando, cantando sus mejores canciones. Me imagino que su gran hit que canta con su marido Rodrigo González. Solita, solín.
1: Sí, po.
0: Ya, pero igual, lo hace muy bien. Démosle un fuerte aplauso a nuestra amiga Karina. Eso, un aplauso para nuestra amiga Karina Ina, la rancherina.
1: Allá está cantando.
0: Mírala, qué bueno, qué bueno. Bueno, amiga Vale, Cuéntanos, ¿tienes algún pedido musical? ¿Quieres mandar algún saludo a alguien especial?
1: Sí, po.
0: Cuéntame.
1: A María Nostrosa.
0: Ya, María Nostrosa. Un saludo para María Nostrosa.
1: Daniel Herrera.
0: Danielita Herrera, también que nos está escuchando por la 87.9, también por nuestra aplicación.
1: Menche Bustamante.
0: Ya, la Menche Bustamante.
1: Y ya mi amigo Andrés.
0: Aquí te está escuchando tu amigo Andrés.
1: Oye.
0: Dímelo todo.
1: Dime que muchas gracias por el saludo que me mandó el menante de la Radio 7 de Taza.
0: Ya, muy bien. Obviamente, porque es nuestra radio colaborativa. Nosotros estamos sonando, de hecho, por la Radio 7 Taza. En este momento sí, nosotros estamos sonando por la radio 7 Tazas, también por el canal 34 de Señal Max. Estamos saliendo por el canal 32 de Internet Austral, m3u.cl.
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1: Manjar. Saludos. Yo estaba escuchando la música.
0: Qué bueno, pues, amiga Valeria. Me alegro mucho, pues. Ya, pues, amiga, entonces muchas gracias por tu llamado. Esperamos que siga estando en contacto. Ahora todos los días jueves ya tenemos este programa desde las 7:20.
1: Oye, con una canción.
0: ¿Qué canción quiere mi amiga? A ver, ¿qué canción?
1: Muy linda.
0: ¿Qué canción bonita? A ver.
1: No sé, po.
0: Yo le tengo una canción linda. Yo le tengo lista una canción linda para usted, pues.
1: Ya.
0: Así ya. Que muchas gracias, amiga Valerie.
1: Ya,
0: estén muy bien y muchas gracias por tu llamado. Y esperamos que siempre esté en contacto con nosotros para cualquier ya, cosita. Po. Ya.
1: Chao, mi amigo.
0: Chao, vale. Ese mismo soy yo, el Planza. ¿Tenemos un audio? Vamos entonces con un audio. Vamos.
3: Hola, ¿qué tal? ¿Cómo están? Un gusto de saludarlos.
0: El gusto es mío.
3: Están por acá desde la Villa Bicentenario. Quiero enviar un gran saludo para Gonzalo y para Andrés ahí.
0: Muchas gracias. Programa
3: Contento Continto de Radio La Voz de San Jorge, enlazado ahí con Radio 7 Tazas de Molina.
0: Exactamente.
3: Bueno, un gran saludo para todos ustedes ahí, a los que están en la sintonía a esta hora de la tarde. Es un día heladito por acá en Molina, pero bueno, nos acompañamos de buena música, de buena entretención, por supuesto, con el programa Contento Continto.
0: Muchas gracias.
3: Que estén muy bien y lo hacen excelente, chicos. Felicidades. Un abrazo para ustedes a la distancia. Chao.
0: Muchas gracias. Gracias a ti. Ahí está nuestro amigo Jonathan, mandando sus saluditos y se agradece porque, bueno, sabemos que aquí tenemos que apoyarnos y la verdad es que teniendo una buena comunicación y siendo las personas que somos, lo vamos a pasarlo bien. Así que yo agradecido, Jonathan, de tu colaboración, de toda la ayuda que nos presta a nosotros. Así que bacán, pues, bacán, amigo. Amigo Jonathan, saludo a su señora, a su hijo, que estén muy bien y ahí seguimos estando en contacto. Yo sé que tú no estás escuchando y diciendo cualquier cosita por ahí. Mándame alguna noticia para decirla aquí en la radio. Gracias, amigo Jonathan. Bueno, entonces nos vamos con un temita musical dedicado para nuestra amiga Valeria. Con mucho cariño, suena. A ver, póngame el temita para dedicárselo. Y esto va para ti, amiga Valeria. Suena en la radio La Voz de San Jorge. Benja Duarte. Con el tema

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0: ¡Ya! Ahí está nuestro amigo Benja Duarte con su tema Te Supero. Aquí en la radio, la voz de San Jorge. Sí. Oye, tremendo. Benja Duarte no se queda chico. No se queda chico el hombre. Un gran talento chileno. Tenemos audio. Vamos con los audios.
2: Oye, igual manda un saludo ahí de parte mía al Gonzalo y a todos los amigos que yo conozco. Al Potro, a la Betty, no sé, pues saludan a la Nati también de mi parte. Con una canción. Amiga traidora, por favor.
0: Amiga traidora. ¿Qué pasó, amiga Francisca? Ahí está nuestra amiga Francisca, ¿cierto? Estoy en lo correcto, ¿cierto? Ahí está un saludito de nuestra amiga Francisca, que le está mandando un saludo a nuestros amigos también colaboradores de los nuestros eventos que tenemos ahí cuando ayudamos a la gente. ¿Cómo se llama el conjunto? Los Amigos por Ti, ¿cierto? ¿Sí? ¿Está bien? ¿Está bien dicho? Ya, entonces queremos mandar un gran saludo a nuestro amigo Luchito y a todos los chiquillos de Amigos por Ti, que también siempre están colaborando con la gente que lo necesita, ayudando. Andan bien metidos los cabros, andan bien metidos, sí. Se mueven para todos lados, llevan de todo, tienen silla, tienen fogones, tienen gente que anda ahí cocinando. Le mando un gran saludo a toda la gente que cocina en estos eventos, porque en realidad ellos se sacan la cresta, sí, se sacan la cresta. Uno lo mira desde afuera y pareciera que no fuera, pero no. Hay que estar ahí quemándose con todo el calor. Así que démosle un fuerte aplauso a toda la gente que en la cocinería se las mandan, sí. Y más encima cocinan más rico. Cocinan bien rico las chiquillas. Así que quiero mandarle un gran saludo a todas las personas que cuando colaboran están en la cocina. Bueno, y a los del bar, ellos ya me conocen, así que...
3: ¡Ah, un manjar! ¡Ah, un manjar!
0: Así que, bueno, no perdamos el enfoque. Estábamos hablando de nuestro amigo Luchito, así que... Bueno, este viejo también es de los mismos. El Luchito es el gran potro semental. El gran potro semental de Molina. En el saludo también venía un saludo también para nuestra amiga Natalia Andrea. ¿Cuándo vamos a tener a la Nati aquí en la radio?
4: ¡Rica!
0: ¡Ajá! ¿Cuándo vamos a tener a nuestra amiga Natalia Andrea en la radio?
4: ¡Rica!
0: André, ¿y cuándo vamos a invitar como una invitada especial aquí a nuestro programa el día jueves a nuestra amiga Natalia Andrea para que nos presente su último? Porque la Nati tiene varios temas musicales en la radio, sonando en todo Chile, la verdad. Tiene unos temas muy, muy, muy, muy lindos. Me gustaría... Bueno, le hago la invitación a nuestra amiga Natalia Andrea que ¿cómo se llama? Pueda venir para acá y estrenar su último hit que nos muestre su talento. Bueno, toda la gente lo conoce, así que... Ahí está nuestro saludito también para nuestra amiga Natalie Andrea. Fuerte el aplauso para nuestra amiga. Fuerte el aplauso para nuestra amiga. Eso. Tenemos otro audio. Vamos con el audio a ver qué dice.
5: Hola, ¿qué tal? De acá, de la sexta región, comuna de Chivica, les saluda.
0: No.
5: El que inyecta energía, chiquillos. Un tremendo saludo para Gonzalo Valenzuela y Andrés Barrios,
0: el
5: que
0: están
5: por ahí en Radio La Voz de San Jorge de Romeral. Así que un tremendo abrazo para ustedes, chiquillos, que lo están haciendo tremendamente bien. Así que un temita bueno para mí, un temita de esos sabrosones de los Zúmbale Primos. Así que Zúmbale Primos suena en Radio La Voz de Romeral. Así que un tremendo abrazo. Corazoncito de ballena, oye, ese temita es muy bueno, movidito para esta tarde heladísima por acá, amigo mío. Así que un tremendo abrazo para ustedes, cuídense mucho, un abrazo grande de su amigo Oscar Rojas, el inyectador. Y un tremendo abrazo para nuestro amigo Jonathan y sus teclados y su radio 7 tazas, la más prendida de Chile.
0: Esa es. Oye, mucha. Oye, no esperaba este saludo. O sea, no es que no lo esperaba, que tal vez sí lo esperaba, pero pero no pensé que llegara en este momento. Así que quiero mandar un fuerte saludo también a nuestro amigo el inyectador Oscar Roja, que nos está escuchando directamente desde la sexta región de Chile. Ahí está nuestro amigo Oscar Roja, el inyectador, con su programa. Grande locutor de radio, nuestro amigo Oscar. Hemos tenido la ¿cómo se dice? Así como el cariño, el privilegio de estar con él, de estar cantando con él. Ha estado animando nuestro evento, así que quiero mandar fuerte saludo a nuestro amigo Oscar Roja, que nos está escuchando por la 87.9, por la aplicación, porque tenemos aplicación. Así que quiero mandarle un abrazo muy grande. Muchas gracias, amigo Oscar, el inyectador. Tenemos una canción entonces para nuestra amiga Francisca y también para nuestro inyectador, para que busque también el temita. Ya se lo tenga listo. Uno de Zúmbale, primo, que quiere él. Pero ahí vamos nomás con el primero, con nuestro temita para Francisca. Con mucho cariño, suena la radio, la voz de San Jorge. Con el temita de... Estábamos hablando de justamente de Natalie Andrea con el amiga traidora. Para nuestra amiga Francisca, suena

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1: Y seguimos al aire. Este día jueves 7 de mayo. Claro que sí, chiquillos, ¿cómo están? ¿Cómo está la radio? A ver, cuéntenos, mándenos un mensaje de voz al +569 66 73 52 48. Mándenos un mensajito, chiquillos. Vamos, nuestro programa contento. Ahí estábamos escuchando a nuestra amiga Natalie Andrea con su tema Amiga Traidora, ¿viste? No, excelente, lo hace muy bien nuestra amiga Natalie. Así que ya le hicimos la invitación para que venga a este programa y también aquí nos muestre sus últimos hits que ha sacado. Y también porque ella también ha estado en radio, así que ella tiene toda la chispa, la simpatía. Así que ahí está, el saludo para nuestra amiga Natalie Andrea. Manden sus saludos al +569 66 73 52 48. Oye, también tenemos un invitado que nos vino a ver a la radio, un amigo. Bueno, ahí le entregamos un código QR para que pudiera pasar con los guardias, para que lo pudieran dejar entrar. Así que ahí mostró su pase, el pase VIP que uno le entrega a la gente. Un pase de visita para la gente que también quiera venir aquí a la radio a ver nuestras dependencias. Tenemos dispensadores con cafecito abajo mientras que nos esperan, porque aquí igual es muy ajetrado. No, mucho movimiento para allá para acá, la gente se mueve. No, es un poquito complicado, pero siempre hay un espacio. Así que quiero mandar un gran saludo a nuestro amigo que nos vino a visitar, Alfredo. Acá está. Aquí está nuestro amigo Alfredo. Oye. Y me dijo, oye Gonzalo, ¿sabéis que traje algo para que puedan decir ahí en la radio? Y también quiso poner su colaboración. Y me dijo, mira, tengo unos chistes. Yo los conté bastante bueno, sí. Están para la radio, como se dice. Bueno, yo le voy a contar entonces, vamos a empezar el primer chiste. ¿Ustedes saben qué es una lápida? ¿Ustedes saben qué es una lápida? Yo les voy a contar qué es una lápida. Una china corriendo. Es una china apurada, dice aquí. No era una china corriendo. ¿Una lápida? Cállate. No estoy hablando contigo. Así que, entonces, ¿qué es una lápida? Una china apurada, dice. Una lápida. Muy bien, yo lo encontré bueno. Claro que no lo conté como tenía que haber sido al principio, pero es una china apurada. Y el otro que también me dijo, ¿en qué se diferencia? ¿En qué tiene parecido? ¿En qué se parecen un esquimal a una cespertina? Yo lo quedé pensando y le dije, no sé. En que el esquimal tirita de frío y la cespertina tirita de papel. Tirita de papel, mira. No, suavecito. ¿Cómo está mi gente? Ya, pues chiquillos, ¿qué pasa? No se me queden dormidos. Les quiero mandar un gran saludo a toda la gente que nos está escuchando por todas las plataformas, que nos están escuchando en Molina, Lontué, en la sexta región, también en Osorno nos escuchan, en la sexta región también, Talca, Cumpeo, Los Niches, Curicó, y así una infinidad por nuestras plataformas de... Sí, por nuestras plataformas y por los canales que estamos transmitiendo este programa Contento con Tinto, la voz de San Jorge. Y nos vamos entonces con otro temita musical. Para seguir este ritmo y sabor mientras nos mandan sus mensajes. Y nos vamos entonces para saludar a nuestro amigo Oscar Roja. Viene el temita. Corazoncito de ballena de Zúmbale, ¡Zúmbale! ¡Zúmbale! ¡Primo! Corazoncito. Corazoncito de ballena suena la voz de San Jorge para nuestro amigo Oscar Roja, el inyectador.

0: el coco no, el coco no. Y seguimos en la radio La Voz de San Jorge, que estamos sonando por Radio 7 Tazas de Molina. Así es, chiquillos. Así es. Ahí está un temita para nuestro amigo Oscar Roja, que nos está escuchando directamente desde la sexta región. Desde la sexta región. Sí, allá nos escucha nuestro amigo Oscar Rojas. Tenemos un mensaje, llegó un WhatsApp. Dice, hola, un saludo a nuestra locutora radial, María José, que se encuentra en control. Sí, justamente, amiga, justamente. De parte de sus amigas, las chicas superpoderosas. Esas son mis chicas. Esas son mis chicas superpoderosas. Con el tema, te quedó grande la yegua. Uy, uy. Ya, amiga Katy, ahí está el saludito para... Tenemos un llamado. ¿Aló?
1: Hola, Gonza.
0: ¿Aló?
1: ¿Aló?
0: ¿Con quién hablo?
1: ¿Con quién quiere hablar? ¿Conmigo?
0: ¿What love eres tú?
1: La María José.
0: Ah, no estamos en la misma sintonía. ¿What love soy yo? Oye,
1: ah, no entendí.
0: Así parece. ¿Cómo estás, amiga Majo? ¿Cómo fue que te dije yo el otro día? ¿Ah?
1: No. ¿Cómo fue que me...
0: Jojo. ¿Cierto?
1: Joja.
0: No, sí, algo fue. ¿Cómo estás, José?
1: Bien, aquí recién.
0: Oye, para la gente que nos está escuchando, estábamos hablando con María José, nuestra coanimadora, locutora radial, que hoy día no pudo asistir porque tenía algunos exámenes, tenía que hacerse un chequeo o algo así, creo que... Tenía que ver el kilometraje, parece, algo por ahí.
1: ¿Qué?
0: A ver, ¿cómo anda el kilometraje, amiga? A ver, cuéntale a tus locutores. Pero esto va a quedar entre nosotros dos nomás, tranquila.
1: Yo creo que va a quedar entre nosotros.
0: ¿Cómo anda el kilometraje, a ver?
1: Tiempo.
0: ¿Y el cambio de aceite?
1: No, me quisieron hacer pulsito.
0: Ah, ya, está bien, que esté al día. Sí, eso es lo importante, es que esté al día. Sí, lo más importante es que esté al día.
1: Estoy bien.
0: Ya, ahora no, todo broma, chiquillo. Estamos hablando con nuestra amiga que en realidad sí andaba en un control médico, pero cuéntame un poquito para que la gente, nuestros locutores, te entiendan, pues obviamente. Bueno, no, sí se puede, obvio.
1: No, porque andaba en fonoaudiólogo.
0: ¿Cómo?
1: Andaba en fonoaudiólogo.
0: Ah, en fonoaudiólogo, ya.
1: Sí.
0: ¿Tú, por tu operación?
1: La operación tengo cita con...
0: Ya, ¿y qué te dijo? Que no se te entendía nada.
1: Claro, no me dejó.
0: Oye, tenés muy mala señal, amiga José. Se te escucha. Se
1: corta. Oh.
0: Ahí te escucho mejor.
2: Es que venía hablando con el auto.
0: Ah, qué bonito.
2: Sí, es que bueno, con el teléfono en la mano.
0: Y todos estamos aquí, los auditores, descifrando el mensaje, ¿ya? Oye.
2: Ya,
0: cuéntanos.
2: Pero yo te llamaba para dar un saludo.
0: ¿Quiere mandar un saludito? ¿A quién quiere mandar un saludito? Sí, cuéntanos.
2: A mi querida madre, que está de cumpleaños hoy día.
0: No, la tía Inés está de cumpleaños hoy.
2: Sí, está de cumpleaños.
0: Fuerte el aplauso.